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1: Yo, Horacio Acabalo, gracias por el homenaje a todos los boxeadores campeones del mundo. No me bajé los brazos, pendejo. ¡Vamos todavía!

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0: 5 y 13.
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Buenas, buenas, buenas, muy buenos días para mi gente bella, para mi gente linda que a esta hora me está escuchando allá desde sus casas, desde sus hogares, desde sus trabajos. Bueno, tan temprano no, pero camino a sus trabajos, sí. Un saludo para todos mis campesinos que a esta hora se están amarrando esa cubierta. Ya se pusieron las botas, preparándose para salir. Oiga, les cuento, el día de hoy el sol sí se quiso quedar un poco más tranquilo. Hoy está saliendo como más tarde el sol. Sean todos bienvenidos cuando son las 6 y 6 minutos de la mañana. Qué bonita hora, 6 y 6 minutos de la mañana. A esto que es Despertando con el Campo. Les habla Davison Muñoz y con la ayuda del Señor Dios Padre Todopoderoso los voy a estar acompañando hoy durante todo el día. Así es, hoy voy a estar todo el día. Entonces, para que no me dejen solo, no me dejes solito, por favor.

Bueno, vamos con esos reportes de sintonía desde una vez. Ah, no, no, no. Pausa, pausa. Miento. Vamos a hacer una pausa primero para que hagamos la oración, nuestra oración del día de hoy, como debe ser, como lo hacemos a diario. Así que por favor, usted que está allá en su casa, usted que está por allá, mi amigo que está ordeñando, hombre, ¿será que la vaca le esconde la leche si usted espera 10 segundos que hagamos esta oración? Yo no creo, yo sé que las vacas me están escuchando y ellas no esconden la leche, yo sé que no. Bueno, vamos con esa hermosa oración para hoy viernes 31 de julio. Dice así: Padre Celestial, al finalizar esta semana queremos agradecerte por tu compañía constante. Gracias por sostenernos en momentos difíciles y por alegrarnos con cada bendición recibida. Hoy pedimos que renueves las fuerzas de quienes están cansados, que consueles a quienes atraviesan momentos de dolor, que llenes de esperanza a quienes sienten que han perdido su rumbo. Bendice a nuestros campesinos, a nuestros comerciantes, a nuestros docentes, a nuestros estudiantes y a todos los hombres y mujeres que con esfuerzo construyen un municipio mejor.

0: que nunca falte la fe para creer que contigo siempre habrá un nuevo comienzo. Amén. En el nombre del Padre, del Hijo y del Espíritu Santo. Amén. Bueno, muy bien, ahora sí, vamos con buena música en la 105.4. Vamos con esos reportes de sintonía. Recuerde, los quiero leer, los quiero escuchar. Bien, bien animados, pues, que se sienta que hoy es viernes. Oiga, ya terminando el mes, se nos acabó julio, se nos acabó, fue el año prácticamente. Vamos por acá con una llamada. Vamos a ver, José.
1: Buen
0: Oiga,
1: día,
0: José,
1: caballero.
0: José, ¿cómo le canta el gallo por allá?
1: Apenas van bajando el gallinero.
0: Apenas las cogió la tarde. Bueno, José, cuéntame, ¿con qué tema nos vamos a ir?
1: Entonces es más grande, el gallo más grande.
0: El
1: Porque hay más, hay tres chiquitos y hay un grande.
0: José, no te escucho, no te entendí, la verdad, no te entendí.
1: Que hay tres gallos acá en la casa.
0: Hay tres gallos.
1: Uno grande y tres chiquitos.
0: Uno grande y tres quiricos. Ah, bueno, qué bien.
1: Me la lavo temprano, la tenía con la carterita, mi mamá.
0: Sí.
1: Pero la dejé a mi amiga, la Liliana.
0: Sí.
1: Me la lavo temprano.
0: Sí, caballero.
1: Yo estoy sobrado, ¿verdad? Aquí vivo donde hay.
0: ¿Ya usted sobró?
1: ¿Eh?
0: Sí, señor, por supuesto.
1: Y la tumba de los tucanes, de los rayos.
0: La tumba de los rayos.
1: Ajá.
0: Listo, claro que sí,
1: Cruz
0: José.
1: de madera, esa.
0: Cruz de madera. Ah, listo, te entendiste que la tumba. Cruz
1: Cruz
0: de
1: de
0: madera.
1: madera.
0: Listo, claro que sí, Cruz de madera. Muy buena canción.
1: Y si le queda tiempo, le pone la otra que le pedí, la tumba.
0: La tumba. Ah, listo, claro que sí, José, con todo el gusto del mundo.
1: Yo escucho bien este don, la buena tarde.
0: La buena, parcero, que estés muy bien. Una feliz mañana, saludos a los gallos.
1: Oye.

Bueno, ahora sí, vamos con esos reportes de sintonía. Venga, y les cuento, el día de hoy le quitaron la corona de madrugador a mi queridísima Eugenia. ¿Ah? Eugenia, yo dije, vea pues, Eugenia, que es la que madruga diario, hoy le ganaron. Porque les cuento que nuestro querido César desde bien temprano nos envió ese reporte de sintonía. Así que bueno, vamos con César. Dice, hola, buenos días, César Zapata, la vereda del botón de Santa Rosa de Osos. Regálame las canciones Predicción Gitana del Caballero Gaucho y Lirio Negro de los Relicarios. Muchas gracias y feliz mañana. Hey César, ¿qué más? ¿Cómo estás? ¿Listo? Claro que sí, César. Estabas perdido, César. Te estaba buscando y no te encontraba. Ayer no me extrañó no ver tu reporte de sintonía en ninguno de nuestros programas.

0: Vamos por acá entonces con otro reporte de sintonía. Hombre, hoy sí están madrugando, madrugando. Sobrino Conejo, ¿qué más? ¿Cómo vamos? Bueno, vamos por acá a escuchar al Sobrino Conejo.
1: Buenos días, amigo Conejo. ¿Cómo vamos, Conejo? Conejo, a tomar leche, Conejo. Conejo, mejor de ponerme las cancioncitas. El despecho de Francisco Gómez y John Castaño. Y Luis Castaño es que... Bueno, y me pones otra garrafa y un saludito para Reinel Vera, César Zapata, Víctor Pérez, y para ti hay conejo en cabina. Ojo, te volaste la jaula, conejo, porque te cogen los perros y te hacen sopa.
0: Sobrino, sobrino, hombre, yo mantengo libre, yo no mantengo en jaula, yo mantengo libre, sino que soy de esos conejos domésticos, juiciosos, de ese soy yo, y no me preocupe que yo a los conejos, a los perros no les tengo miedo, sobrino, no se me preocupe. Listo, claro que sí, el saludo entonces ahí para Reinel, para César y para nuestro otro queridísimo oyente que por ponerme ahí a charlar al sobrino conejo, se me fue el nombre, pero bueno, cordial saludo para usted también, claro que sí, sobrino. Bueno, son las 6:13 minutos de la mañana a esta hora. Estamos en Despertando con el Campo y llega el Caballero Gaucho, como siempre con esas canciones que cuentan unas historias lo más de bacanas, los más de buenas. Por eso a esta hora suena Predicción Gitana del Caballero Gaucho en la 105.4, la radio que te complace.

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1: Son las 6:30 minutos de la mañana a esta hora. Continuamos con buena música en esto que es Despertando con el Campo. Bueno, y qué rico que siguen llegando sus reportes de sintonía. Y les cuento, el día de hoy, una bonita mañana. No es una mañana así tan soleada. Es una mañana más bien en las que está haciendo frío. El sol no se ha querido dejar ver. El sol está como perezoso el día de hoy. Los que no vamos a estar perezosos somos nosotros, ¿cierto? Porque vamos a seguir disfrutando de toda esta buena música juntos. Por acá me dicen, buenos días Davison, soy Eder de acá del Adulto Mayor. Para que me saludes a todos los abuelos de acá del municipio de Briseño y pedirle dos melodías. Oro Macizo por Antonio Aguilar y Cómo se adora el sol por los cuyos. Muchas gracias, feliz día. Don Eder, muy buenos días para usted, caballero. Listo, claro que sí, con todo el gusto del mundo, Don Eder. Bueno, ahí está entonces el saludo para usted y para todos los abuelos, los adultos mayores de allá de la casa del adulto mayor. Por supuesto que sé que me están escuchando. Un saludo para ustedes y también para todos y cada uno de los que a esta hora nos están escuchando, todos esos adultos mayores de nuestro municipio. Reciban un cordial saludo cargado de mucho respeto. Todas esas personas mayores que nos dan consejos, que nos cuentan esas valiosas historias, que han hecho tanto por este municipio, por sus familias y por todos, para ustedes un gran saludo. Vamos por acá con otro reporte de sintonía. Me dice, buenos días Davison, ¿cómo amaneció? Por favor, ponerme los temas. El Zorzal del dueto de antaño y Sufro por ti del Caballero Gaucho. Muchas gracias. Feliz y bendecido día, fiel oyente de Moravia. Muy buenos días, mi fiel oyente de Moravia. Espero te encuentres muy, pero muy bien. Listo, claro que sí. Gracias por tu reporte de sintonía. Listo, y vamos por acá con el último reporte de sintonía que tengo. Me dice, Param, buenos días Davison, ¿cómo estás? Súper bien, ¿y tú? ¿Cómo amaneciste? Hombre, lo más de bien, contento, feliz. Yo la verdad despierto y ustedes me vieran, yo soy a la carrera bañándome, organizándome. Yo digo, ya, llegó el momento de conversar con mis oyentes, de escucharlos, de leerlos. Yo soy feliz de tenerlos a ustedes. Me dice, hágame el favor de saludarme con el tema Preso por Dinero de Luis Alberto Posada. Gracias Blanca desde San Epidemio.

0: Epifanio, Dios te bendiga. Y si puedes, Fugaz Idilio de Luis Alberto Posada, listo, claro que se puede. Bueno, 6:33 minutos de la mañana a esta hora, suena Oro Macizo por Plata de Antonio Aguilar en la 105.4 FM. Esto es Despertando con el Campo de Briseño Estéreo.
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Bueno, son las 6:50 minutos de la mañana a esta hora en Briseño Estéreo. Continuamos con esto que es Despertando con el Campo. Suena Sufro por ti del Caballero Gaucho. Van a sonar dos canciones más. Y ya nos vamos con la Santa Eucaristía a las 7 en punto. Un espacio de encuentro con Dios nuestro Señor.

Así que bueno, ya saben, bien animados pues ahí, un espacio con nuestro Señor, un momento para que hagamos una pausa y encomendemos este día a Él. Luego, después de que termine la Santa Eucaristía, continuamos con toda la música de Briseño Estéreo en esto que es Despertando con el Campo. 6:51 minutos de la mañana, suena Sufro por ti del Caballero Gaucho.

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Señor. Qué alegría cuando me dijeron, vamos a la casa del Señor. Ya están pisando nuestros pies, tu sombra les Jerusalén. Muy buenos días. Celebramos la Santa Eucaristía en acción de gracias al Espíritu Santo por los beneficios recibidos. Manda a celebrar el señor Reinaldo Areiza. Y oramos en el fin de novenario de Román Darío Gutiérrez. Manda a celebrar la familia Calderón Berrío. Oramos en la diócesis en los cumpleaños del padre Pablo Melo Salas. Él trabaja, se me olvidó. Muy bien, él está en misión en Cuba. Él trabaja en Cuba. Oramos por el padre Pablo en esta misión. Y oramos también por todos mis campesinos, por toda la comunidad parroquial. En el nombre del Padre, del Hijo y del Espíritu Santo. Jesucristo el justo intercede por nosotros y nos reconcilia con el Padre. Abramos pues nuestro espíritu al arrepentimiento para acercarnos a la mesa del Señor. Yo confieso ante Dios Todopoderoso y ante ustedes, hermanos, que he pecado mucho de pensamiento, palabra, obra y omisión, por mi gran culpa. Por eso ruego a Santa María, siempre Virgen, a los ángeles y a los santos y a ustedes, hermanos, que intercedan por mí ante Dios nuestro Señor. Dios Todopoderoso, tenga misericordia de nosotros, nos perdone nuestros pecados y nos lleve a la vida eterna.

Oremos. Celebramos la memoria de San Ignacio de Loyola, presbítero.

0: combatiendo en la tierra con su protección y su ejemplo, merezcamos ser consolados con Él en el cielo. Por nuestro Señor Jesucristo, tu Hijo, que contigo vive y reina en la unidad del Espíritu Santo y es Dios por los siglos de los siglos. Vamos a escuchar la palabra de Dios.
1: Lectura del libro de Jeremías. Al comienzo del reinado de Joaquín, hijo de Josías, rey de Judá, recibió Jeremías estas palabras de parte del Señor. Esto dice el Señor: ponte en el atrio del templo y cuando los ciudadanos de Judá entren en él para adorar, les repites a todos las palabras que yo te mandé decirles. No deje ni una sola. A ver si escuchan y se convierte cada cual de su mala conducta. Y así me arrepentiré y no le mal y de y arrepentiré y yo del mal que tengo presentarles a causa de sus malas acciones. Le dirás: esto dice el Señor, si no me obedecen y cumplen la ley que les promulgué, si no escuchan las palabras de mis siervos, los profetas, que les he enviado sin cesar, a pesar de que no hacían caso, trataré a este templo como al de Silo, y haré de esta ciudad fórmula de maldición para todos los pueblos de la tierra. Los profetas, los sacerdotes y todos los presentes oyeron a Jeremías pronunciar estas palabras en el templo del Señor. Cuando Jeremías acabó de transmitir cuanto el Señor le había ordenado decir a la gente, los sacerdotes y los profetas y todos los presentes lo agarraron y le dijeron: eres reo de muerte. ¿Por qué profetizas en el nombre del Señor que este templo acabará como el de Silo y que esta ciudad quedará en ruina y deshabitada? Y el pueblo se arremolinó en torno a Jerusalén en el templo del Señor. Palabra de Dios.
0: Te alabamos, Señor.
1: Al salmo respondemos: que me escuche tu gran bondad, Señor.
0: Que me escuche tu gran bondad, Señor.
1: Más que los pelos de mi cabeza son los que me odian sin razón. Numerosos son los que me atacan injustamente. Es que voy a devorar lo que no he robado.
0: Que me escuche tu gran bondad, Señor.
1: Por ti he aguantado afrentas. La vergüenza cubrió mi rostro. Soy un extraño para mis hermanos, una extranjera para los hijos de mi madre. Porque me devora el celo de tu templo y las afrentas con que te afrentan caen sobre mí.
0: Me escuche tu gran bondad, Señor.
1: Mi oración se dirige a ti, Señor, el día de tu favor. Que me escuche tu gran bondad, que tu fidelidad me ayude.
0: Que me escuche tu gran bondad, Señor.

0: La palabra del Señor permanece para siempre, pues esa es la palabra del Evangelio que se les anunció.
1: Tu palabra.

Espera. El Señor esté con ustedes. Les anuncio el Evangelio de nuestro Señor Jesucristo según San Mateo.

en aquel tiempo Jesús fue a su ciudad y se puso a enseñar en su sinagoga. La gente decía admirada: ¿de dónde saca esa sabiduría y esos milagros? ¿No es el hijo del carpintero? ¿No es su madre María y sus hermanos Santiago, José, Simón y Judas? ¿No viven aquí todas sus hermanas? Entonces, ¿de dónde saca todo eso? Y se escandalizaban a causa de él. Jesús les dijo: solo en su tierra y en su casa desprecian a un profeta. Y no hizo allí muchos milagros por su falta de fe. Palabra del Señor. Con este día que el Señor nos regala, queridos hermanos, culminamos este mes de julio. Y qué bueno que hagamos todos un alto, siquiera por un minuto: ¿cómo va mi vida? ¿Qué cambios he tenido en mi vida personal? Miremonos cada uno de nosotros. No vamos a mirar al lado, no. Cuando hablo de mirar al lado, es mi vecino, es mi esposa, es mi esposo, sus hijos, mis fieles, el padre. No, yo, terminando este mes, ¿cómo está mi vida? Y en especial un mes dedicado a la mayor parte en las fiestas patronales de la Virgen del Carmen. ¿Cómo va mi vida? Es que se nos va otro mes e iniciamos otro mes de agosto y no podemos seguir lo mismo. Debemos cambiar personalmente, familiarmente, comunitariamente, espiritualmente. Todos los aspectos de nuestra vida deben ir renovándose, porque ese es el llamado que nos hace el profeta Jeremías en la primera lectura. Si no se convierten, si no cambian, van a perecer, van a morir. Hermanos, y no solamente para nosotros, para los que nos escuchan y para el mundo entero: si no cambio, si yo personalmente no cambio, vamos a perecer todos. Es que la situación que vive el mundo, que vivimos en el mundo, es una situación de caos, de muerte, de división, una situación de un caos tremendo, porque no solamente es personal, sino que a esto se nos ajusta también la naturaleza. Por eso pidámosle al Señor que nos ayude. Pero no pensemos qué va a cambiar mi vecino, lo decía ahora. Yo qué le voy a aportar a mi vida para ser mejor, para ser feliz y para ser felices a los demás. Y es que mire que la situación es tan delicada que el mismo Evangelio nos hace una invitación hoy. Comienza una crítica a Jesús. ¿Y quién es este? Este no es Jesús. Este no es el hijo de una lavandera que se llama María. Y su papá no es San José, un pobre carpintero, hasta mal carpintero. Este no era el que compartía con nosotros en la aldea, en la calle, un chiquillo, un niño, un joven. Este no es. Y ahora viene a decir que es el Salvador, que es el Redentor. Hasta el mismo Jesús paga
en este mundo si lo traemos a la actualidad. Y decimos, ¿dónde está Jesús? ¿Y dónde está el Salvador? ¿Dónde está el Redentor? ¿Por qué tanta muerte? ¿Por qué tanta guerra? ¿Por qué tanta hambre? ¿Dónde está Jesús? Un reclamo que muchas veces le hacemos a Jesús injustamente por nuestros malos comportamientos. Si no se convierten, si no nos convertimos, vamos a perecer todos.

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poderoso. Oremos, hermanos, para que este sacrificio, que es mío y vuestro, sea agradable a Dios Padre Todopoderoso. Que te agraden, Señor, las ofrendas que te presentamos en la fiesta de San Ignacio de Loyola. Concede que estos divinos misterios que estableciste como fuente de toda santificación nos santifiquen también en la verdad. Por Jesucristo nuestro Señor. El Señor esté con ustedes. Levantemos el corazón. Demos gracias al Señor nuestro Dios. En verdad es justo y necesario, en nuestro deber y salvación, darte gracias siempre y en todo lugar, Señor Padre Santo, Dios Todopoderoso y Eterno, por Cristo Señor nuestro, porque nos concedes celebrar con alegría la fiesta de San Ignacio de Loyola, fortaleciendo a tu iglesia con el ejemplo de su vida, instruyéndola con su palabra y protegiéndola con su intercesión. Por eso con los ángeles y con la multitud de los santos te cantamos el himno de alabanza diciendo sin cesar: Santo, santo, santo, dicen los querubines. Santo, santo, santo, todo es nuestro Rey. Santo, santo, santo es el que nos redime. Porque mi Dios es santo, la tierra llena de su gloria es. Porque mi Dios es santo, la tierra llena de su gloria. Cielo y tierra pasará, mas su palabra no pasa. 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

Sara. Santo eres, en verdad, Señor, fuente de toda santidad. Por eso te pedimos que santifiques estos dones con la efusión de tu Espíritu, de manera que se conviertan para nosotros en el cuerpo y la sangre de nuestro Señor Jesucristo, el cual, cuando iba a ser entregado a su pasión voluntariamente aceptada, tomó pan, dando gracias, lo partió y lo dio a sus discípulos diciendo: tomen y coman todos de él, porque esto es mi cuerpo que será entregado por ustedes. Te alabamos y te bendecimos, Señor. Señor, nos ponemos en tus manos. Señor, te damos gracias por este mes que nos has regalado, con pruebas, con alegrías, con logros. También, Señor, algunas cosas no nos salieron bien, pero queremos pedirte perdón e iniciar un mes de agosto con mucha alegría y con mucho amor. Bendícenos, Señor. Del mismo modo, acabada la cena, tomó el cáliz y, dando gracias de nuevo, lo pasó a sus discípulos diciendo: tomen y beban todos de él, porque este es el cáliz de mi sangre, sangre de la alianza nueva y eterna, que será derramada por ustedes y por muchos para el perdón de los pecados. Hagan esto en conmemoración mía. Señor mío y Dios mío, te alabamos y te bendecimos, te glorificamos y te damos gracias. Señor, bendice nuestros campesinos, protégelos, líbralos de todo mal y peligro. Señor, quédate con nosotros, que te necesitamos. Hermanos, este es el sacramento de nuestra fe. Así pues, Padre, al celebrar ahora el memorial de la muerte y resurrección de tu Hijo, te ofrecemos el pan de vida y el cáliz de salvación, y te damos gracias porque nos haces dignos de servirte en tu presencia. Te pedimos humildemente que el Espíritu Santo congregue en la unidad a cuantos participamos del cuerpo y la sangre de Cristo. Acuérdate, Señor, de tu Iglesia extendida por toda la tierra, con el Papa León, con nuestro obispo, Monseñor Luis Albeiro, y todos los pastores que cuidan de tu pueblo. Llévala a su perfección por la caridad. Acuérdate también, Padre, de nuestros hermanos que durmieron en la esperanza de la resurrección, de tu hijo Román Darío Gutiérrez, de nuestros familiares y amigos y de todos los que han muerto en tu misericordia. Admítelos a contemplar la luz de tu rostro. Ten misericordia de todos nosotros, y así con María, la Virgen Madre de Dios, su esposo San José, San Antonio, la Madre Laura, el Beato Padre Marianito, San Ignacio de Loyola, y cuantos vivieron en tu amistad a través de los tiempos, merezcamos por tu Hijo Jesucristo compartir la vida eterna y cantar tus alabanzas. Por Cristo, con Él y en Él, a ti, Dios Padre omnipotente, en la unidad del Espíritu Santo, todo honor y toda gloria por los siglos de los siglos. Hermanos,
Tenemos un Padre que nos ama. Por eso vamos a orar como su Hijo Jesucristo nos enseñó. Padre nuestro que estás en el cielo, santificado sea tu nombre. Venga a nosotros tu reino. Hágase tu voluntad en la tierra como en el cielo. Danos hoy nuestro pan de cada día. Perdona nuestras ofensas, como también nosotros perdonamos a los que nos ofenden. No nos dejes caer en la tentación. Líbranos, Señor, de todos los males. Y concédenos, Padre misericordioso, la paz que tanto necesita el mundo, para que, ayudados por tu misericordia, vivamos siempre libres de pecado y protegidos de toda perturbación, mientras esperamos la gloriosa venida de nuestro Salvador Jesucristo. Señor Jesucristo, que dijiste a tus apóstoles: la paz os dejo, mi paz os doy. No tengas en cuenta, Señor, nuestros pecados, sino la fe de tu iglesia, y conforme a tu palabra, concédenos la paz y la unidad. Tú que vives y reinas por los siglos de los siglos, la paz del Señor esté con ustedes. Como hijos de un mismo Padre, nos damos un saludo de paz. Cordero de Dios, que quitas el pecado del mundo,

hermanos, este es Jesús, es el Hijo de María Virgen, es el Cordero de Dios que quita el pecado del mundo. Dichosos los invitados a esta cena. Señor, tiene que entrar en mi casa, pero una palabra tuya bastará para sanarme.

allí fica la iglesia, allí fica. Yo no la iglesia del Señor.

Soy la iglesia, tú eres la iglesia, somos la iglesia del Señor. Hermano, ven ayuda, hermana, ven ayuda, a edificar la iglesia. Los niños son la iglesia, los viejos son la iglesia, somos la iglesia del Señor. Hermano, ven ayuda, hermana, ven ayuda, a edificar la iglesia del Señor. Los negros son la iglesia, los blancos son la iglesia, somos la iglesia del Señor. Hermano, ven ayuda, hermana, ven ayuda, a edificar la iglesia del Señor. Los pobres son la iglesia, los ricos son la iglesia, somos la iglesia del Señor. Hermano, ven, ayúdame. Edifica la iglesia del Señor. Yo soy la iglesia, tú eres la iglesia, somos la iglesia del Señor. Hermano, ven ayuda, hermana, ven ayuda, a edificar la iglesia del Señor. Si Dios lo permite, mañana a las 10 de la mañana esperamos a los niños y a los adultos que van a recibir el sacramento de la confirmación. Mañana lo vamos a acabar de preparar, vamos a tener una fácil evaluación, de manera que queden bien preparados. Estamos ya a 15 días de las confirmaciones. El 14 de agosto estará el señor obispo en nuestra parroquia. Una invitación a todo el sector de la piscina, Divino Niño y Sagrado Corazón. Vamos a reiniciar la Santa Misa todos los domingos a las 10 de la mañana en la caseta. Y también el domingo, este domingo, vamos a visitar la vereda Las Auras, o el corregimiento Las Auras, a las 2:30 de la tarde en la Santa Eucaristía. Oremos. Señor, que el sacrificio de alabanza que te hemos ofrecido para darte gracias en honor de San Ignacio de Loyola nos conduzca a la eterna glorificación de tu majestad. Por Jesucristo nuestro Señor. El Señor esté con ustedes, y la bendición de Dios Todopoderoso, Padre, Hijo y Espíritu Santo, descienda sobre ustedes y permanezca para siempre. Podemos ir en paz. Un feliz día en el Señor para todos.

Ven con nosotros a caminar, Santa María, ven. Ven

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0: Son las 7:35 minutos de la mañana, hoy una mañana fresca en nuestro bello municipio. Qué bonita mañana la que está haciendo el día de hoy. Bueno, ahí estábamos disfrutando de la Santa Eucaristía. Teníamos ahí un buen tema de los Alegres Cordillera y ahora continuamos con buena música, con esos reportes de sintonía de todos mis oyentes a esta hora. Así que bueno, vamos a darle paso. Por acá tenemos a nuestra queridísima Doña Elda. Doña Elda, muy buenos días, ¿cómo está?
1: Hola, Gaviso, muy buenos días, ¿cómo amaneció? Espero que haya amanecido bien con la ayuda de Dios. Habla con Elda, que el mirador, pues me hace el favor y me pone un temita. Mi vida es prestada, que Dios lo bendiga y muchas bendiciones.
0: Doña Elda, listo, claro que sí, con todo el gusto del mundo.
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0: Bueno, es ahora también enviarle un saludo para un gran oyente que creo que ustedes lo conocen bien. Así es, hablo de nuestro queridísimo Jofre. Jofre, un gran saludo para ti, un fuerte abrazo para usted, mi hermano, que a esta hora nos está escuchando. Bueno, tenemos por acá una llamada, vamos a darle paso. Don Reinaldo.
3: Buenos días, ¿cómo amanece?
0: Muy bien, ¿y usted, don Reinaldo?
3: Me alegro muchísimo.
0: ¿Cómo me lo está tratando el frío?
3: Pues el frío me tiene siempre un poquito acobardadón.
0: Ah, bueno. ¿Dónde está? Por allá debajo de las cobijas, me parece que lo veo.
3: Sí, no, yo estoy levantado desde las 5:30 de la mañana.
0: Ah, fue madre, qué hombre tan madrugador.
3: Sí.
0: Usted va y levanta al gallo para que cante, ¿no?
3: Sí.
0: Listo, don Reinaldo, cuénteme, ¿qué canciones vamos a escuchar hoy?
3: Ah, pues que me coloque 30 segundos y me coloca 4 copas.
0: Listo, sí señor.
3: Y escucha Briseño Estéreo, la mejor, la que me compraré todos los días.
0: Listo, don Reinaldo, que esté muy bien, tápese bien, tapadito.
3: Bueno, muchas gracias, mejor usted.
0: Abríguese bien, que no quiero que se me enferme, chao. Tan querido don Reinaldo. Sí, hombre, bastante, bastante variado nuestro clima acá en nuestro bello municipio toda esta semana, diciéndoles que se aplicaran bien bloqueador, que se cubrieran bien con un buen sombrero. El día de hoy es al contrario, bien abrigados, bien abrigados. Bueno, vamos por acá, el queridísimo Jofre dice... saludos para todos los oyentes, don Reinaldo y su esposa, doña Elda, listo, claro que sí, con todo el gusto del mundo, mi queridísimo Jofre, ahí está entonces el saludo, don Reinaldo, sí escuchó, me lo está saludando Jofre, don Reinaldo.
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0: Bueno, continuamos de manera rápida con esos reportes de sintonía por acá. Vamos a ver qué nos dicen nuestros oyentes por acá. Buenos días, ¿cómo amaneciste? Soy fiel oyente y quiero escuchar los temas allá en la loma. Y cuando los hijos se van, muchas gracias. Listo, claro que sí, con todo el gusto. Vamos por acá con una nota de voz. Vamos a escuchar qué nos dicen. Hola, ¿qué tal? Muy buenos días.
4: Buenos días, ¿cómo amanecieron? ¿Cómo amaneció la mañana por allá? Por acá amaneció la mañana también fresca, lloviznando. ¿Cómo amaneció la mañana por allá también lloviznando? También fresca la mañana, muy bueno, gracias a Dios nuestro Señor.
0: Cierto que
4: para
0: sí.
4: Para mandar un saludito a mi madre Blanca Luz en la piscina, a Eugenia en la piscina, a mi hermana La Mona en la piscina, y a Juliana en San Lorenzo, y en San Epifanio, a todos los que me escuchan en San Epifanio, a Luis Adriana, a Margeli Martínez, a Edilson, y a Caterine y a todos los que me escuchan por ahí. Y en Santana, Firles Arroyave. Con el temita, Sin Razón para Llorar, de Luis Alberto Posada. Atentamente, Cristina, desde acá, desde el Cedro. Muchísimas gracias. Pasen feliz día.
0: Listo, claro que sí, con todo el gusto del mundo. Bueno, por acá me dice Joffre, un saludo también para mi madre y Luz, que ya está al pie del cañón. Para Yesenia y Dulce, allá en la meseta. Listo, claro que sí, mi queridísimo Joffre. Bueno, ahí sigue enviando saludos, Joffre. Bueno, vámonos desde una vez con buena música, se nos va terminando el tiempo. Así que bueno, entremos en materia, 7 y 40 minutos de la mañana. Por acá dice Joffre y a todos los oyentes del Bajo Cauca. Listo, Joffre, para todos nuestros oyentes que a esta hora están conectados, un saludo de tu parte. Suena en Despertando con el Campo, mi vida es prestada en la 105.4 FM, Briseño Estéreo, la radio que te complace.

0: Bueno, son las 7:50 minutos de la mañana. A esta hora, una mañana, como les digo, fresca. Por ahí me han dicho varias personas que donde ellos viven, por acá me mandaban desde Palmerito del Haro. Nos muestran el amanecer y nos muestran también está una mañana fresca. Hombre, las mañanas frescas también es rico, la verdad. A mí me gusta mucho vivir en Briceño, en nuestro clima. Es un clima sabroso. A mi parecer es muy sabroso. Bueno, vamos por acá. Les cuento, no me alcanzó el tiempo para colocarles sus canciones, pero a mí me gusta pasar sus reportes de sintonía. Listo, les voy a quedar debiendo. Ustedes saben que no es por mala gente. No, no, no. Es que no nos alcanza el tiempo. Listo, vamos a escuchar. José, cuéntame, te escucho.
1: Buenos días, pastor. Yo hablo con su amigo José acá, pero si van a hablar con dos temas y se le acaba el tiempo. Aquella caritas, que no es tan sexy. Si le acaba el tiempo, pastor, no la pone. Una buena, pastor. Yo escucho Vicente García.
0: Listo, José, José, un fiel oyente de cada uno de nuestros programas. Listo, José, claro que sí. Si me alcanzara el tiempo, con mucho gusto. Pero bueno, ya les dije qué es lo que sucede. Tenemos a Sandra. Sandra, mi querida Sandra, mi reina bella, ¿cómo estás?
2: Adis, buenos días. ¿Cómo amaneció? Hola, Sandra. Hola, ¿qué más? Bien, ¿o qué? Mira, es para saludar a la ingrata de la Cristina que llamó a la emisora y no me saludó. Pero bueno, eso está bien. Yo de aposta la saludo a ella. Y a Joffre también que saludó y no me saludó a mí. Pero bueno, eso está bien también. Me hace el favor, me pone una canción. ¿Cómo no voy a quererte? Gracias, gracias, gracias. Feliz día. Me pone
0: Listo.
2: muy triste porque Joffre no me saludó. Pero bueno, ¿qué más se va a hacer? ¿Qué más se va a hacer? Lo importante es que él esté aliviadito, que esté súper bien y que esté muy aliviadito.
0: Listo, Sandra, claro que sí. Oiga, Jofre, se nos ofendió Sandra con Jofre y con nuestra oyente. Se nos ofendió, se nos ofendió. Listo, Sandra. No, por acá me dice Jofre. Saludos para Sandrita, que la quiero mucho. Siempre lo pensé. No, Sandra, Sandra, un amor, una de nuestras oyentes que le tenemos mucho cariño. Listo, Sandra, claro que sí, con todo el gusto del mundo. Ahí pasa entonces su reporte. No te me ofendas, Sandra, que sabes que nosotros te queremos un montón. Bueno. 7:53 minutos de la mañana, así con buena música, con los relicarios, despedimos el día de hoy, esto que fue Despertando con el Campo. La invitación es para que se queden con nosotros porque ya llega el mejor sabor tropical en contados minutos de las viejitas, pero bien buenas, en Briceño Estéreo, la radio que te complace.

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Ay, ay, mi gente bella, hombre, yo sé que están diciendo que qué frío, pero súbele el volumen al radio, que yo sé que con este mejor sabor tropical se van a calentar. Y sabe que calientan una arepa bien buena con un quesito bien sabroso. Ah, no, no, no. Y si puede, le metí ahí unos huevitos revueltos. Y si usted es como yo, que somos más como de arrocito. Ah, no. Qué belleza. Bueno, tenemos a José por acá. Vamos a contestarle a José a ver qué nos dice. José. José. Bueno, se nos cortó acá la comunicación con José. Bueno, José, mi hermano. Yo los dejo por acá escuchando el mejor sabor tropical, como les decía. Unos huevitos revueltos, una arepa con queso bien sabrosa, un buen chocolate a esta hora que está haciendo frío. Y este mejor sabor tropical que va desde las 8 hasta las 9. Con eso tienen para calentarse bien bueno, así que esa es la invitación, no se desconecte, quédese con nosotros. Suena la mula valla de los blancos en las viejitas, pero buenas de Briseño Estéreo.

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0: ¿Qué hubo, mi gente bella? Son las 8:51 minutos de la mañana. A ver, ya se me calentaron. Levanten la mano, digan, yo ya me calenté, ya me calenté. Ave María, por acá mis oyentes me dijeron, Davison, mire mi desayuno que hice hoy. Ave María. Uy, mi querida Blanca, no sea así conmigo, Blanca, por Dios, vea. Tajada de plátano, tajada de papa, chicharrón, arepa, queso, ¿ah? ¿Y saben qué es lo otro? Huevito con salchicha. Ah, no. No, no, no, Blanca, eso sí es maldad. Usted lo hace de maldad por tentarme, ¿cierto? Claro, porque si yo estuviera ahí cerquita, que pudiera ir a desayunar si no lo hacía. Mentiras, Blanca, qué belleza, invítame a desayunar, Blanca, qué rico. Bueno, y el que no se ha calentado a esta hora, no se me preocupe, alísteseme porque ya en contados minutos llega lo mejor del folclor vallenato. Bueno, por acá tengo varios audios, vamos a ver qué nos decía Sandra. Sandra, Sandrita, ¿cómo estás?
1: Adiós, por favor me pone limoncito con ron. Muchas gracias.
0: Listo, entonces, Sandra, usted manda, ¿sabe con cuál nos vamos a despedir? Con limoncito con ron, pam, pam. Limoncito con ron. Con ron. Cierto, un roncito a esta hora apenas para calentarnos con este frío. Ay, María, un ron sí nos calienta, porque frío, entre más pasa el rato, más frío está haciendo, ¿sí o no? O es parecer mío. La verdad, siento que está haciendo más frío, está haciendo más frío. Oiga, mi queridísima Sandra, por aquí se lo tengo. Pam param param pam pam pam pam param pam pam pam pam pam pam pam pam pam pam. Bueno, son las 8:53 minutos de la mañana a esa hora. Así, con buena música, con un temazo, limoncito con ron, el señor Rodolfo Icardi. Despedimos las viejitas pero buenas. Ojo pues, juiciosos, nos escuchamos en contados minutos en Folclor Vallenato. 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
1: Bueno, son las 9:06 de la mañana. Nuevamente el saludo para mi gente bella, mi gente linda, mi gente preciosa, mi gente querida. Bueno, y así tengo muchos adjetivos para saludarlos a ustedes. ¿Cómo están? ¿Cómo se encuentran esta hermosa mañana? Mañana fría, pero que la estamos pasando bueno, sabroso. Y más que la vamos a gozar.
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1: Oiga, empezamos pero pesado, pesado a esta hora. Traemos a los diablitos con esta buena canción, Avecitos. Porque es que sí, a esta hora de 9 a 11 de la mañana vamos a gozar de esto que es folclore vallenato, dos horas donde el acordeón, la caja, la guacharaca y todos esos reportes de sintonía de ustedes y toda esta buena energía que solo nos causan esas notas vallenatos salen al aire, dos horas donde vamos a disfrutar.

Ahí está, y los voy antojando para que vean, para que disfruten qué es lo que se viene. O temas como este otro. Vamos a ver si lo conocen. Como este que viene, como este que viene. ¿Y qué dice? ¿Qué dice? ¿Qué dice? Eso demuestra que a esta hora podemos disfrutar de lo mejor del vallenato variado, vallenato bien movido, vallenato un poco más triste, vallenato de ese de traga, de despecho a esta hora. Bueno, por acá me piden una canción, me dicen Primavera Azul, listo, claro que sí, una canción que gusta mucho, que suena mucho, claro que sí, mi querido oyente.

Bueno, todos mis oyentes, los quiero ver bien animados ahí a través del 310-553-44. 310-553-44 ahí con un mensaje de texto, una nota de voz, una llamada. Se están comunicando acá a la 105.4 para que conversemos. Ustedes saben que a mí me gusta conversar mucho, hablar, disfrutar, gozar, que eso es lo que vamos a hacer durante estas 2 horas. Y bueno, así comenzamos con Los Inquietos y esta buena canción, Primavera Azul. Le damos apertura a eso que es folclor vallenato de Briseño Estéreo.

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0: Son las 9:27 minutos de la mañana. A esta hora estamos con esos buenos vallenatos. Acá llegan las diosas del vallenato. Pero bueno, primero vamos con esos reportes de sintonía. Vamos a escuchar y tenemos nada más y nada menos que a la reina, la diva del vallenato acá. Ella se adueña prácticamente de este programa. ¿Sí o no, Calidosa? Calidosa, ¿cómo estás? ¿Cómo te encuentras?
1: Mi calidoso. Mi locutor estrella, ¿cómo amanece mi calidoso? Deseándole un excelente y bendecido día. Aquí, preparados para lo mejor de lo mejor, el folclor. Y que suenen esos acordeones, mi calidoso. Mi calidoso, me regalas dos, por favor, me regalas Eres todo de mí, de Patricia Terán. Y me regalas Me domina el amor. ¿Qué, de quién es ese, de los diablitos o qué? O Miguel Morales, no sé. Muchas gracias, mi calidoso, deseándole un buen día, que la pase muy bien, que Dios me lo proteja y que nos sigas animando, que nos sigas divirtiendo con esas hermosas melodías a esta hora, mi calidoso. Muchas, muchas gracias, mi calidoso. Bendiciones para ti.
0: Bendiciones también para ti, Calidosa. Bueno, primero que todo, Calidosa, un fuerte abrazo. Reciba un fuerte abrazo ahí a la distancia. Cierre los ojos, imagina que la estoy así estrujando bien fuerte. Calidosa, gracias por tu reporte de sintonía. Claro que sí, por acá te tengo. De la señorita Patricia Terán, Eres todo de mí. De mi vida la virtud, eres todo de mí. Calidosa, y bueno, Calidosa, y bueno, le traigo dato vallenato, sé que tanto le gusta, quiere escuchar, y no solo Calidosa, a todos mis oyentes, la segunda canción, la que es Me domina el amor, en efecto, es de los Diablitos, pero también es de Miguel Morales. ¿Cómo así, se dirán ustedes? Pues bueno, es que el señor Miguel Morales fue cofundador de los Diablitos por allá en el año 1985. Trataré de conservar tu cariño. Esta hermosa agrupación que nació en Valledupar bajo la unión del acordeonero y el señor Omar Geles y el cantante Miguel Morales. Soy feliz, lo he logrado. 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Solo que ya el señor Miguel Morales, por allá en el año 1992, decidió dejar la agrupación para ya empezar su propia carrera como solista. Y bueno, y tras la partida de la agrupación, el señor Alex Manga asumió el rol de vocalista principal por allá en 1995. También participó el señor Jesús Manuel Estrada, con quien grabaron en 1993 el tema más icónico de la banda y uno de los vallenatos más famosos del mundo, ese que dice así: los caminos de la vida. Ay, yo no sé cantar, pero me gustaría. Pero bueno, ahorita sueno ese también, de los caminos de la vida, hermoso vallenato también. El cielo

0: Bueno, Calidosa, vamos a ver qué opina pues de la Calidosa que de una se reportó. Calidosa.
1: Exacto, mi calidoso. Por eso te dije que de los Diablitos o de Miguel Morales, porque eso fue una agrupación de los Diablitos y de Miguel Morales. Excelente, mi calidoso, sí. Yo ya tenía ese datico, pero bueno, muy bueno que le haga saber a los oyentes todas esas cositas, esos daticos del buen vallenato. Ajá, por eso te dije que de los Diablitos o de Miguel Morales, porque es que yo me confundo con ellos. A veces no sé de quién es el tema, si los Diablitos o de Miguel Morales, porque como ellos fueron una agrupación. Sí, mi calidoso. Gracias, mi calidoso.
0: Con todo el gusto, Calidosa. En otras palabras, ¿qué salió diciendo la Calidosa? Viene y enséñale maldades al diablo, mejor dicho, la Calidosa, que ya se sabe todos esos datos vallenatos. Pero bueno, Calidosa, ahí quería tirarme ese dato para ti y para todos nuestros oyentes. Bueno, por acá me dicen, hola, buenos días, ¿cómo estás? Me haces el favor y me regalas los temas. Te sorprenderás y lejanía. Muchas gracias, feliz día. Un muy feliz día para ti también, mi queridísimo oyente. Bueno, son las 9:32 minutos de la mañana. Ya se nos fue un poco más, 2 minutos más de la media hora de esto que es folclor vallenato. Va volando el tiempo, el folclor vallenato se nos va de una. Así que dejemos que las diosas del vallenato interpreten con esa mágica voz esta canción que se llama Eres todo de mí. A esta hora en la 105.4 FM, Briseño Estéreo, la radio que te complace.

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1: Así es, a esta hora, cuando son las 9:52 minutos de la mañana, estamos disfrutando de todo ese folclor vallenato y llegan. No podían faltar acá en esta buena música vallenata los Diablitos. Los Diablitos no, acá llegan es los Inquietos. Los Diablitos estaban era ahorita. Acá están es los Inquietos con esta canción. 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

0: Bueno, y siguen llegando esos mensajes, esos reportes de sintonía. Qué bien, qué bien. Y yo los sigo invitando para que se animen a través de nuestra línea al 310-500-5344. Los quiero leer, los quiero escuchar y con todo el gusto del mundo, los quiero con placer. Vamos por acá. Me dicen, Davison, buenos días. Hablas con César Zapata, La Vereda, El Botón de Santa Rosa de Osos. Regálame las canciones, Dueña de mi felicidad, de Los Betos, y Sin ti no hay vida. Muchas gracias. César, mi hermano, un saludo hasta allá, Santa Rosa de Osos. César, ¿cómo está el clima por allá en Santa Rosa? ¿Cómo está hoy? ¿Está haciendo calor? ¿Está haciendo frío? Te cuento, por acá está haciendo frío. Por ahí salgo yo y mire cómo amaneció el día. Por ahí se asoma uno a la ventana, ve pasar alguno. ¿Sí ve cómo amaneció el día? Y sí, amaneció lo más de bueno, lo más de rico. Una cosa es el día así fresco, frío, y otra es cuando está lloviendo. Pero así como está hoy, está muy sabroso. Así que bueno, vamos a hacer también un reporte del clima. Nos dice desde dónde nos está escuchando y cómo está el clima por allá. ¿Listo? Además, ¿qué vallenato quiere escuchar? Por supuesto. Por acá me dicen, buenos días, ¿cómo está? Para que me haga el favor del vallenato, quiero volver. Quiero saber de ti, listo, claro que sí, quiero volver y quiero saber de ti. Bueno, de una, por supuesto. Y vamos con otro que me dice, Davison, ¿cómo está? Hágame el favor de saludarme con el tema Sin ti no hay vida, de Luis Mateus. Gracias, Blanca, desde San Epifanio. Bueno, y por acá teníamos otra nota de voz de nuestra queridísima Sandra. Sandra, a ver, te escucho.
1: Davison, venga para que coma arepa con queso, que las estoy haciendo.
0: Mi queridísima Sandra ahí mandándonos unas arepas que se ven lo más de ricas, Sandra, pero te cuento algo y no te me enojas. Yo soy muy, pero muy paisa, pero no me vayan a matar, no me vayan a crucificar, pero no me gusta la arepa, no me gusta la arepa. Bueno, a esta hora estamos con el folclor vallenato. Llegan los inquietos con Quiero saber de ti a esta hora. 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Y disfrute de estas buenas notas vallenatas que solo suenan en Briseño Estéreo, la radio que te complace.

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0: Bueno, y son las 10 y 18 minutos y venga, en serio, va avanzando la mañana y en vez de ir saliendo el sol, lo que va haciendo es más frío, ¿sí o no? Me corrigen si me equivoco, pero no. Creo que tengo toda la razón, se va como oscureciendo más el día. ¿Será que va a caer agua ahora más tarde? Mentiras, ya no creo que caiga agua, pero sí está muy, pero muy bonita la mañana. Ay, a esta hora viene uno de esos grandes éxitos del vallenato. Y bueno, tengo por acá esos reportes de sintonía. Tenemos a mi queridísimo César. César nos manda por acá un video de donde él trabaja, allá en Santa Rosa. César, a esta hora por ahí en la vereda. Vea, vea, por allá en el sitio de ordeño, los terneros. César, ¿cómo manejan ustedes los terneros acá? Contanos, ¿cómo los manejan? A ver, las vacas generalmente por acá se maneja de dos tipos, con terneros y sin terneros. ¿Cómo así? Con terneros normal, se ordeñan en horas de la mañana y ya se sueltan los terneros y en horas de la tarde se encierran los terneros. Y sin ternero son las que cuando recién nace el ternero se deja que el ternero crezca un poco y ya se le separa el ternero. Y quedan las vacas para ordeñarse sin ternero en la mañana y en la tarde. Cuéntame, cuéntanos cómo manejan ustedes eso allá. Rico también saber, sí o no, mis queridos oyentes, ver cómo es allá en Santa Rosa, en otro municipio, cómo es su cultura lechera. Y bueno, nos dice que está súper el clima, que está calientico. Ah, bueno, vea, sí ve. Ahí vemos por allá por la vereda del botón está caliente el clima y por acá está frío. Bueno, por acá tenemos a mi Calidosa con una nota de voz. Vamos a escuchar. Calidosa, te escuchamos.
1: Calidoso, soy yo otra vez. Calidoso, es que pues es muy bueno que así a veces pues, así entre tema y tema, pues nos des un datico bueno del vallenato. Pues
0: Claro
1: por
0: que
1: eso yo sé
0: sí.
1: algunas cosas, porque yo escuchaba mucho una emisora donde daban mucho dato del vallenato. Y como yo soy tan vallenatera, por ejemplo, hubo otra agrupación de las diosas del vallenato. En 1993, Patricia decidió separarse de las musas porque ella era también una agrupación. Porque veía una carrera muy prometedora en otra agrupación
0: Sí,
1: femenina. Fundó su
0: señorita.
1: propio proyecto, Patricia Terán y las Diosas
0: Sí.
1: del Vallenato. Ahí
0: Estás en lo
1: pegó duro con
0: cierto.
1: éxitos como Tarde lo conocí, Amor de papel, Me dejaste sin nada y todo. Y pues ahí muchas más. Por eso decían las Diosas del Vallenato. Y así, por ese estilo, pues son muchos datos del vallenato que pues a mí me gusta, a mí como buena vallenatera, me gusta saber mucho datos de lo del vallenato. Y hablando pues ahorita de la agrupación de los Diablitos y este otro Miguel Morales, ¿cierto? Entonces, pues sí, muy bueno saber todos esos temitas así, pues, o yo porque soy muy vallenatera será, pues a la gente no le interesará, o de pronto hasta sí. Y así por ese estilo, mi calidoso, tú sabes que yo soy la dura del vallenato.
0: Usted es la dura, la manda más, claro que sí, mi calidosa, de una, tiene toda la razón, a mí me gusta dar esos datos así a lo largo de los programas, no solo en este, sino en algo otros programas, y tiene usted toda la razón. Vamos a hablar un poco pues entonces de la señorita Patricia Terán, no, hombre, la señorita Patricia Terán Calidosa y todos mis queridos oyentes, nació por allá el 10 de junio de 1969 en Cartagena de Indias, Colombia, claro está. Y bueno, les doy un poco más de claridad sobre lo que dijo la Calidosa. Ella fue descubierta por allá. ¿A qué me refiero con descubierta? Que dijeron, esta mujer canta muy linda, esa mujer tenemos que explotar ese talento. Por allá en 1998, por la señorita Graciela Chela Ceballos. Y ya ahí se integró a las Musas del Vallenato, con quien grabó tres producciones, como Alma de Mujer, Guerras del Amor y explosivas y sexys, ¿sí ve? Datos ahí. Y ya como nos decía la Calidosa en 1993, se separó de las musas y creó junto a la acordeonera Maribel Cortina, muy buena acordeonera, por Dios, cabe aclararlo, la agrupación Las Diosas del Vallenato. Y bueno, crearon muchos éxitos como ese de Tarde lo conocí, que es uno de los más icónicos. Bueno, tengo por acá esos reportes de sintonía. Veamos qué nos dicen. Bueno, me dicen, buen día para sintonizar las canciones. Entrégame tu amor de Los Inquietos y Me espera algo mejor de Jorge Celedonio. Debe ser Jorge Celedón, ¿no? Bueno, o si no, pues me estoy equivocando y lo buscamos. Listo. Gracias por demostrar cada día que la verdadera grandeza en la radio está en la humildad con la que te conectas con la gente. Tu sencillez convierte cada transmisión en un espacio cálido, donde cualquier oyente se siente bienvenido y escuchado. Te escucho desde Caldas, Antioquia, y coincido contigo, no me gusta la arepa. Ah, miren, bueno, no soy el único, no soy el único y... Deme un segundo, mis queridísimos oyentes, yo me limpio las lágrimas de alegría por esas palabras tan hermosas. Mi querido oyente, un saludo bien grande hasta allá, Caldas. Gracias, gracias, de verdad. Qué lindas palabras, palabras que lo motivan a uno a darles mucho más amor. Bueno, por acá está Blanca que me dice, por aquí está calientico. ¿En dónde es por aquí? En San Epifanio. Bueno, qué rico, vea. Reportes de sintonía, reportes de clima, datos curiosos a esta hora. ¿Qué más falta, pues? Lo que estamos es pasando. Bueno, y ya son las 10:25 minutos de la mañana. Así que aflójele a ese acordeón. Porque llega un clásico, un temazo. Los caminos de la vida de los diablitos. 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
4: Bueno, y son las 10:44 de la mañana de esta hora. Vamos a pasar un reporte de sintonía de manera muy rápida para ver si alcanzamos a sonar sus canciones. ¿Listo? Así que bueno, mucha atención a lo que nos dice esta muy queridísima oyente. Lady, mi lady querida, ¿cómo está usted? ¿Cómo se encuentra?
5: Hola, buenos días, Davison, ¿cómo estás? Habla Lady de acá, de Valdivia, acá de la vereda Liberón, fiel oyente, escuchándolos como siempre, con su buena y bonita programación, locución, animación, compañía. Muchísimas gracias a vos y a Estrellita. Para pedirte los temitas, dime pajarito, Rafael Orozco y Sirena Encantada. Muchísimas gracias, un feliz día, bendiciones. A veces no me reporto, pero es porque estoy ocupadita, pero diario los escucho. Un feliz día, Davison. Dios te cuide y te guarde. Chao.
4: Chao, Lady querida. No te me preocupes, Lady. Yo sé que muchas veces no tienen el tiempo, están muy ocupadas, muy ocupados. No se preocupen, pero de igual manera, a mí me gusta mucho que se reporten, claro. Pero si no lo pueden hacer, ya nosotros conocemos sus gustos. Y acá les damos la mejor compañía y la mejor programación. ¿Listo? Y por acá tengo otro oyente, una oyente muy, pero muy linda. Vamos a ver quién es esa oyente.
5: Yo escucho Uriseño Estéreo, la que me complace siempre con los mejores locutores, Davison y Estrellita.
6: Davison, te pago.
5: Dígale, Davison, ¿cómo estás?
6: Davison, ¿cómo estás?
5: Dígale, póngame una canción.
6: Póngame una canción.
5: Dígale, niña bonita.
6: Niña bonita.
5: Dígale, muchas gracias.
6: Muchas gracias.
5: Dígale, chao.
6: Chao.
5: Dígale, a Lucía.
6: Lucía.
5: Tobón Torres.
4: Listo, Lucía Tobón Torres. Lucía, qué bonito nombre. Y ese Tobón Torres suena poderoso, suena empoderado. Qué rico, Lucía. Ni siquiera me tenías que decir tu nombre porque me lo sé de memoria. Lucía, la hija de nuestra queridísima Lady que también a diario nos escucha. ¡Qué bonito! Lucía, por supuesto que te voy a sonar niña bonita así como tú lo eres. Toda una niña bonita. Bueno, son las 10:46 para que me puedan sonar estas canciones. Yo aprovecho y despido el programa. Van a sonar estas... Espero que nos alcance el tiempo para sonar estas tres canciones. Y nos escuchamos ya en contados minutos... En Conexión Romántica, listo, así que prepárense. Llega a esta hora el señor Miguel Morales con su buena canción, Sirena Encantada, en esto que es Folclor Vallenato, de Briseño Estéreo, la radio que te complace.

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1: Bueno, son las 11:03 de la mañana a esta hora en Briseño Estéreo, oiga, y fue sino que comenzara la conexión romántica para que el cielo se empezara a abrir.
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1: Y quise empezar con esta hermosa canción de la artista Melendi, uf, me parece hermosa. Porque a esta hora así es, sean todos bienvenidos a esto que es Conexión Romántica. El día de hoy, por ser viernes, recuerden que tenemos Sintonía Norte, así que vamos desde las 11 hasta las 12.

Bueno, y los quiero ver bien animados ahí, pues todos mis románticos que a esta hora nos están escuchando, que están conectados con nosotros. Hay muchos que me dicen, llegó mi hora feliz. O me dicen, hombre, salimos ahí de folclore vallenato, pero también me gusta mucho la música romántica. Bueno, aproveche, aproveche. Y yo, como les dije, quise empezar con esta canción porque hoy me siento enamorado, muy enamorado de la vida, de la vida. Eso sí, para que después no diga. Ay, Davison está muy enamorado. Bueno, sí, estoy muy enamorado. Y así empecé con esta canción. Una canción que saben cómo nació, a partir de una boda. Así es. Les cuento que el artista se reencontró con uno de sus más queridos amigos de la niñez, llamado Pablo, que no veía, hacía rato. Y bueno, fue invitado a la boda. Y entonces ahí, para esa fecha especial, el señor le dedicó la letra de esta canción. Y bueno, para una boda queda perfecto. Hasta se me antojó el día que yo me canse entrar así, diciéndole a mi mujer, a mi esposa, yo te prometo que te voy a amar, que te voy a respetar, te voy a valorar.

Muelle de San Blas, también una de la banda Maná que podemos sonar enseguida. Bueno, usted, mi querido oyente que a esta hora está conectado con nosotros, súbale el volumen a la radio, al equipo, al bafle. Bueno, donde sea que nos esté escuchando, dígale a esa persona que usted tanto quiera, dígale, yo voy a prometerte cuidar los sueños y no te voy a hacer promesas vacías. Escucha esta canción, te la dedico. Dedíquele esta hermosa canción, La Promesa de Melendi. Suena a esta hora en esto que es Conexión Romántica de Briseño Estéreo, la radio que te complace.

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0: hermosa y a la vez tan... Bueno, son las 11:27 minutos de la mañana. Les cuento que esta conexión romántica está pero sabrosa. Si bien le bajamos a la intensidad así del ánimo, como de ese folclore, sube la intensidad pero sentimental. Y qué mejor manera de hacerlo que con este tema.
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0: Yo le pido a mis oyentes allá en su casa, todos esos oyentes que me están escuchando ahí a través del dial, a través de la web, que cierren los ojos. Vamos a hacer este ejercicio. Cierren los ojos conmigo y escuchemos bien esta canción.
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0: ¿Qué sienten al escuchar esa canción? Yo la verdad siento que muchas cosas dentro de mí se remueven. ¿Qué es? La verdad no sé. Sé que me remueve todos los sentimientos y ese es el poder que tiene la música romántica. Usted, mi oyente, que está en su casa, en su trabajo y que tiene la oportunidad de contestarme ahí a través del 310-500-5344, dígame, ¿qué siente con esta canción? ¿Qué siente a esa hora con esa buena música romántica? De mi inspiración. Vamos por acá con esos reportes de sintonía que están animados. ¡Qué belleza! Tengo por acá a mi calidosa. Calidosa, te escucho, te escuchamos. A ver, suéltate, mi calidosa.
1: Calidoso, ya le bajamos un poquito al ritmo, ¿cierto? Y ahora vamos a ponernos románticos. Me regalas extraños en la noche de José Feliciano. Y miénteme. También creo que es de él.
0: Listo, mi calidosa, miénteme, José Feliciano, extraños, ya te la busqué. En efecto, hay varias versiones, está de José Feliciano, está del Quinteto. Uy, se me va el nombre, pero sí, hay tres versiones. Listo, para que sepas, mi calidosa, y claro que sí, te busqué la de José Feliciano, que era esa la que querías escuchar. Qué rico, quiero que hagamos de Conexión Romántica un espacio donde traigamos todos esos clásicos románticos, pero también unos un poco más actuales. Por ejemplo, estos son temas de por allá de los 70, 80, 90 y también temas como este de Andy y Lucas que son un poco más actuales. Bueno, son por allá de la década de los 2000, sí, un poco más actuales, pero que hagamos esa mezcla, ¿cierto? Rico, sabroso. Díganme ustedes cómo suena esa mezcla.
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0: Bueno, vamos por acá también con otro reporte de sintonía. Vamos a ver qué nos dicen nuestros oyentes. Vamos a leer. Me dice, Davison, eres tan amable y me haces el favor de colocarme los temitas románticos. Te pido que me guíes de Leo Dan y Amor Eterno de Rocío Dúrcal. Muchísimas gracias. Atentamente, Lady, feliz día. Mi Lady querida, listo, claro que sí, con todo el gusto del mundo, mi reina. Qué rico que estén ahí bien animados. Bueno, bien animadas, porque a esta hora salen todas mis oyentes ahí. Mis oyentes que son bien románticas, así como yo, porque yo soy todo un romántico también. Bueno, vamos por acá. Sandra, Sandrita, te escucho.
3: Addison, hola, ¿cómo está, mi hija? A mí sí me encanta la música de ¿cómo es que se llama ella? De Ana Gabriel. Sabías, así canta lindo. ¿Me puedes poner otra canción de ella? Me hace el favor y me la coloca.
0: Listo, claro que sí. ¿Sabes cuál te voy a colocar? Una de mis favoritas, esa que dice: amigos, simplemente amigos y nada más. Pero quién sabe en realidad lo que sucede entre los dos. ¿Esa le sirve, mi Sandrita? Creo que sí, porque es un temazo. Bueno, son las 11:32 minutos de la mañana a esta hora en Briseño Estéreo. Continuamos con esa buena música romántica, recordándoles que vamos hasta las 12 del mediodía, porque el día de hoy tenemos el importante, el muy buen noticiero de Sintonía Norte. ¿Listo? Ahora suena tanto la querida de Andy y Lucas en la conexión romántica de Briseño Estéreo.

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Son las 11 y 50 minutos de la mañana. Hombre, ya casi se nos llega el mediodía. Prácticamente digamos que ya es mediodía, quedan 10 minutos. Y bueno, llegó el momento de despedir Conexión Romántica el día de hoy. Porque recuerden, hoy es viernes, viernes, empezando el fin de semana, fin de mes. Y bueno, tenemos como todos los viernes el noticiero de Sintonía Norte. Buen noticiero este, la verdad. Bastante chévere, bastante interesante, muy rico, muy importante. Todas las noticias, las notas, el recorrido que dan por todos nuestros municipios.

0: No me dejes, si es así o mariposa, bueno, me sé apartes, unas partes me las sé, otras no, pero eso le ajustamos con alguna cosa, si alguna cosa yo estoy cantando la versión mía, ¿cierto? A todos ustedes, mis queridos oyentes, gracias por estar tan activos durante esta hora. Vamos con dos reportes de sintonía que tengo por acá, vamos a ver, por acá me dicen Davison, es la vecina, vamos a escuchar la
1: Hola, mi
0: vecina.
1: talladito, ¿cómo deciste?
0: Muy bien, ¿y tú,
1: Mi
0: vecina?
1: talladito, quiero escucharme un temita.
0: Un
1: ¿Qué
0: temita.
1: titula? ¿Qué titula?
0: ¿Cómo titula?
1: Eres como una mariposa.
0: Listo, vecina. Mariposa traicionera, así se llama, listo, pero yo sé cuál es, no se me preocupe. Oiga, esta canción que ha sonado mucho, la han pedido bastante, está fácil, fácil, puede estar sonando mañana en el top de las 10 más sonadas. Por acá me dicen, muy buenos días, es para ver si me coloca una canción como un picaflor de Raúl Santi, muchas gracias. Una fiel oyente del paraíso, bendiciones. Mi fiel oyente del paraíso, te cuento, te voy a quedar debiendo la canción, listo, bendiciones para ti también. Bueno, la invitación es para que disfrutemos de esta última canción que es la encargada de despedir Conexión Romántica el día de hoy y para que se queden con nosotros, no se desconecten porque ya en contados minutos llega Sintonía Norte. Son las 11:53 minutos de la mañana, esto fue todo en Conexión Romántica el día de hoy en Briseño Estéreo, la radio que te complace.

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1: Qué bueno saludar a toda la audiencia del norte de Antioquia, quienes, como siempre, cumplen esta cita informativa con Sintonía Norte. Qué bueno volver con las historias cercanas a través de este enlace de comunicación que hacemos por medio de 12 emisoras comunitarias, pero también a través de 3 canales de televisión que nos permiten llegar a sus hogares para poder contar todo lo que sucede en nuestra subregión. Mi nombre es Andrés Felipe Zuluaga, yo los voy a estar acompañando en esta emisión de Sintonía Norte. Está la emisión número 192. Ya son 192 programas contándole a todos nuestros oyentes del norte de Antioquia lo que sucede en la región. Y prácticamente terminamos ya este mes, esta emisión del 31 de julio. Terminamos un nuevo mes del año para seguir avanzando en todo lo que tiene que ver con noticias e información. Pero como siempre, un agradecimiento a todos los que se conectan también a través de las redes sociales, a través de Facebook, en nuestra página Sintonía Norte, a través de nuestra página de YouTube de Red Norte, y quienes también se enlazan con nosotros a través de www.rednorte.org. Vamos a iniciar esta emisión con corresponsales que se conectan con nosotros y que nos van a estar acompañando durante el desarrollo de esta emisión para contarnos información desde sus municipios. Saludo en este momento a Francisco Mona desde el municipio de Yarumal. Francisco, muy buena tarde, bienvenido a los micrófonos de Sintonía Norte una vez más. ¿Cómo está Yarumal en este momento?
2: Bueno, Andrés, un saludo cordialísimo desde la capital del norte. Usted sabe que estamos pasando por un clima calientico, o sea, tenemos buena temperatura, pero también ha caído buen agua, entonces no extrañamos la nubosidad que también...
1: También nos acompaña en este momento desde el municipio de San Pedro de los Milagros, Johan Arroyave. Johan, ¿no se encuentra por ahí? Bueno, y don Matías, tenemos conexión en este momento. Nos conectamos con Freddy Sepúlveda desde el municipio de Don Matías. Freddy, muy buena tarde, bienvenido a Sintonía Norte. ¿Cómo vamos? ¿Qué tal don Matías en este momento? Bueno, al parecer tenemos en este momento unos problemas de conexión. También decir que en este momento me acompaña Julián Bedoya en el máster, quien nos está acompañando en todo este proceso de transmisión. Nos vamos entonces con los titulares para esta emisión de Sintonía Norte.
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1: 17 cortes de agua por contaminación porcícola en Don Matías. Servi Don Matías asegura que no hay acciones al Decor Antioquia. Pavimentación de la vía Campamento Anorí avanza y proyecta nuevas etapas. A los 58 años, Luvín Rodríguez, atleta de San Pedro de los Milagros, volverá a representar a Colombia en Mundial de Corea. El parche es ver teatro, convierte a Yarumal en escenario de la cultura teatral en el norte de Antioquia. El café Chalí, producido en el corregimiento de Ochalí de Yarumal, llegó a Encuentro Internacional de Café en Santiago de Chile. Más de 2.100 deportistas compiten en los Juegos Intercolegiados Norte y Bajo Cauca en el municipio de Don Matías. Y también desde esta localidad del norte de Antioquia, golpe a la minería ilegal, 6 capturados y 4 dragas destruidas en operativo contra el Clan del Golfo.
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1: Y después de esta pausa comercial, comenzamos con toda la información en Sintonía Norte, la fuerza de las historias cercanas. Porque una de las principales economías en el norte, pues tiene que ver con la porcicultura. Y el municipio de Don Matías es uno de los principales productores o uno de los principales.

0: empresa prestadora del servicio en esta localidad. A pesar de las denuncias que se han presentado, pues hasta el momento la autoridad ambiental para esta región Corantioquia no ha tomado acciones necesarias al respecto. Vamos a conectarnos en este momento desde el municipio de Don Matías con Freddy Sepúlveda, quien nos trae toda la información de esta situación que se presenta en esta localidad del norte de Antioquia.
1: Por causa de algunos focos de contaminación causados por la porquinaza en la fuente abastecedora del acueducto del municipio de Don Matías, en lo ocurrido del año, en 17 oportunidades, ha sido necesario suspender el servicio de agua. Así lo manifestó Paula Pemberti, gerente de Servi Don Matías.
2: Lo que está pasando en el municipio de Don Matías con la fuente abastecedora de agua potable y con el corte de agua al servicio de la comunidad domatideña es que en 16 ocasiones hemos tenido que retirar el agua potable al casco urbano, o sea que el usuario cuando abre su llave no le llega agua. El pasado 15 de julio fue la 17 oportunidad. Entonces ahí es cuando nosotros hicimos un llamado a las autoridades ambientales, donde Servidón Matías puso la denuncia ante Corantioquia mostrando el flagelo que estábamos pasando. Corantioquia nos indica a nosotros como terceros intervinientes dentro de este proceso. En la actualidad no conocemos por parte de la gerencia de Servidón Matías o de Servidón Matías que se hayan tomado medidas coercitivas por parte de la autoridad ambiental a ningún dueño de ningún predio, no a ningún productor. En este momento ni siquiera sabemos si han quitado ese permiso de vertimientos puntuales a la fuente de la Piedrahita.
1: Para saber qué acciones se han tomado por parte de la administración municipal para prevenir la contaminación en las fuentes de agua por la práctica porcícola, hablamos con Sergio Góez, técnico de la Secretaría de Agricultura.
3: Desde la Secretaría de Agricultura hemos venido trabajando de manera permanente con los productores del municipio para prevenir este tipo de situaciones. Se han realizado encuentros con porcicultores donde se les ha hablado sobre el manejo adecuado de la porquinaza, las buenas prácticas ambientales y las implicaciones que pueden tener por el mal manejo de estos vertimientos, ¿cierto? No solamente desde el punto de vista ambiental, sino también legal. Además, cada vez que se presenta una situación o denuncia o queja por posibles afectaciones de fuentes hídricas por el mal manejo de los vertimientos, se activa un trabajo articulado entre la administración municipal, Corantioquia, Servidón Matías en la inspección de policía. En conjunto se atienden esos reportes por la comunidad y se realizan visitas técnicas a los predios para verificar la situación, identificar las posibles causas y orientar a los productores sobre las acciones que se deben implementar.
1: Por su parte, Julio Noreña, porcicultor del municipio de Don Matías, nos habló de las prácticas sostenibles que implementa su granja para evitar la contaminación ambiental.
4: Pues básicamente nosotros en la granja lo que hacemos es la protección de tanto de las fuentes de agua como por donde cursan. Las fuentes en el nacimiento, pues tenemos los cercos adecuados y también tenemos unos retiros adecuados para el riego de la porquinaza, tanto en las fuentes como en el curso de ellas hacia su destino. También tenemos compostaje para el manejo de las mortalidades, también tenemos el uso adecuado de vertimientos en el manejo de los compostajes para el manejo de la porquinaza sólida. Se riega lo que se debe regar, sólida líquida, en los potreros, y la porquinaza sólida se hace en compostaje, se trata y se saca como abono.
1: Frente a la suspensión de agua que se ha tenido que realizar por la problemática de contaminación que se ha venido presentando en la quebrada abastecedora del acueducto del municipio de Matías, así opinaron algunas personas de la comunidad.
5: El Dardo de Jesús Osorio Lopera. Para mí, la empresa de servicios de Matías ha estado muy pendiente de esas contaminaciones y tiene un muy buen control en la nueva planta de tratamiento, porque cuando se dan cuenta de que viene una contaminación, tienen el mecanismo para frenarla y que esa agua no entre directamente a la planta. Pero por otro lado, yo opino que se ha faltado más contundencia en las autoridades por parte de Corantioquia o quien le corresponda.
6: Mi nombre es Doris Amparo Morales Suárez. Tener cuidado como por donde salen las aguas negras, que no caigan a las aguas limpias. Eso pienso yo, pues.

0: Que eso es de mucho cuidado, porque pues eso afecta a toda la comunidad. Pues así de la noche a la mañana se queda uno sin agua y yo la verdad, yo sin agua no soy nada.
1: Mi nombre es Daniel Restrepo. Uno de todos los servicios públicos, pensando en la salud de los domatienes, es que ha hecho esta clase de cortes por la contaminación del agua, que ya sabemos, pues por la salud de nosotros los domatienes. Y servicios públicos debiera enfocarse más en el tema para que de pronto no tengan más cortes de agua.
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3: Y además de esta información que nos llega desde el municipio de Don Matías, hay que decir que en esta localidad se vienen desarrollando los Juegos Intercolegiados Norte y Bajo Cauca, donde se convocaron más de 2.100 deportistas. Pues por estos días, este municipio se ha convertido en el escenario subregional de estas dos subregiones para llevar a cabo este evento que convoca a estudiantes, entrenadores y docentes provenientes de 23 municipios de ambas subregiones. Las competencias se desarrollan en 9 disciplinas, tanto en las categorías prejuvenil como juvenil, donde los deportistas buscan obtener un cupo a la final departamental. Además de promover el deporte y los hábitos de vida saludable entre niños y jóvenes, pues estas justas fortalecen el intercambio entre los municipios del norte y Bajo Cauca. Pero para hacer un reporte completo de cómo se vienen desarrollando estos juegos intercolegiados, volvemos al municipio de Don Matías. Saludamos a Freddy Sepúlveda de esta localidad del norte de Antioquia. Freddy, muy buena tarde, bienvenido a Sintonía Norte. ¿Cómo va Don Matías en este momento?
4: Muy buenas tardes, Andrés, oyentes y televidentes. Pues, Don Matías, con una gran cantidad de deportistas, ya usted lo reseñaba ahora, y es que este municipio ha sido el anfitrión de estas juntas de justas deportivas, que son los Juegos Intercolegiados, la edición número 46, que se realiza en esta localidad. 23 municipios nos visitan en diferentes disciplinas de conjunto y también individuales. Pero los escenarios deportivos han estado bastante repletos, muy buenas barras, muy buen entusiasmo. El clima ha sido también un factor importante para ayudar al desarrollo de estas justas deportivas, que también hay que decir la verdad, pues han demandado mucha logística en el municipio de Matías, pero que aquí también este municipio tiene la capacidad de atender estos certámenes deportivos, como lo ha hecho en otras oportunidades. Algunos municipios ya, digamos, que han ido clasificando para las finales, por ejemplo, Tarazá, en voleibol, y entre otros municipios se han ido clasificando en estas justas deportivas, Andrés.
3: Como tú lo decías, Don Matías se ha convertido en un escenario importante para la realización de estos eventos. El año pasado también se llevó a cabo allí unos encuentros también subregionales para el norte y Bajo Cauca. No sé si eran intercolegiados o ya eran otras categorías.
4: Era otra categoría diferente a la que tenemos ahora. Esta era subregional, pero no recuerdo en el momento el nombre. El caso es que este sí ya es un certamen que es bastante grande, porque se hacen los diferentes departamentos de municipios de Antioquia. En este caso, entonces, ya hay subregiones que lo han hecho, y lo está haciendo la subregión del norte de Bajo Cauca y también el occidente. Recordemos que las justas deportivas, ya los juegos departamentales, serán en agosto en el municipio de Girardota.
3: ¿Hasta cuándo irán estos juegos deportivos allí en Don Matías?
4: Estarán hasta el próximo sábado. Ya entonces, a mediodía se sabe en qué municipios y en qué disciplinas han clasificado a la final departamental.
3: Así es, mañana estaremos entonces atentos para ver cómo terminan estos juegos intercolegiados desde el municipio de Don Matías, de la subregión tanto norte como el Bajo Cauca, y para saber cuáles serán los representantes de nuestras subregiones a la final departamental.
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3: Y del municipio de Don Matías pasamos a la localidad de Campamento, porque la pavimentación de la vía que comunica a este municipio con el municipio de Anorí avanza y proyecta nuevas etapas. Pues las obras de pavimentación de la vía que comunica a Campamento con Anorí, pues ya buscan facilitar el transporte de productos agrícolas y reducir los tiempos de desplazamiento. Actualmente se intervienen 4 kilómetros desde el sector de Campamento y 4 más desde el municipio de Anorí, un proyecto que tiene un plazo de ejecución de aproximadamente 11 meses y avanza en la construcción de obras hidráulicas, muros de contención y la instalación de la estructura de pavimento. Pues Santiago Roldán, desde la emisora Campamento Estéreo, tuvo la oportunidad de recorrer las obras que se están desarrollando en este momento, compartir también con conductores y habitantes de esta parte de la subregión para conocer un poco cómo ellos están viendo las obras que se están desarrollando y qué expectativas tienen con relación a la pavimentación, además de que se espera que con nuevas gestiones ante el ente departamental, con la gobernación, se puedan llevar a cabo 5 kilómetros más de 30 que comunican a estos dos municipios. Escuchemos a Santiago Roldán desde Campamento.
6: Así es, un saludo muy especial para todas las personas que nos escuchan por las diferentes emisoras y nos ven a través de las diferentes redes sociales. Precisamente hoy me encuentro en la vía que comunica el municipio de Campamento con el municipio de Anorí. Esta vía está siendo intervenida por una pavimentación que actualmente avanza en un 10% de ejecución de las obras. Hablamos con la comunidad y las autoridades que están realizando esta importante obra para esta comunidad y esto fue lo que nos dijeron. En la siguiente nota les ampliamos la información.
7: Actualmente avanzan las obras de pavimentación de la vía que comunica a los municipios de Campamento y Anorí, una intervención que busca mejorar la conectividad, fortalecer la movilidad y facilitar el transporte de pasajeros, productos agrícolas y mercancía entre ambas poblaciones. Para conocer los detalles de esta obra, conversamos con Johnny Humberto Peña, director de Planeación y Obras Públicas del municipio de Campamento.
8: La financiación está a cargo del mecanismo de obras por impuesto. Estos valores pues lo maneja la Gobernación de Antioquia, los maneja pues las empresas aportantes, ¿sí? En este caso la fuente de financiación hidroeléctrica del Alto Porce S.A.S.P. de EPM. En la ejecución de las obras estarán a cargo del contratista Mincivil S.A. La interventoría estará a cargo del consorcio Mejoramiento Vial Antioquia y el plazo inicial de ejecución del contrato son 11 meses.
7: La continuidad de esta obra será clave para completar la pavimentación del corredor vial. Actualmente se interviene en 8 kilómetros, 4 en el sentido Campamento Anorí y 4 en el sentido Anorí Campamento. Conocimos de primera mano las gestiones que se adelantan para asegurar los recursos que permitan continuar este importante proyecto.
8: Se viene adelantando un trabajo articulado con la Gobernación de Antioquia para la continuidad de 5 kilómetros. Es por eso que en los meses anteriores se han venido realizando nuevos ajustes y diseños para 5 kilómetros en el municipio de Campamento. Pues estos diseños comprenden medidas topográficas o ubicaciones de nuevas obras transversales y obviamente para llegar a un producto final que sea pues la continuidad de 5 kilómetros. Esto nos daría un total de 9 kilómetros en general. Pues estudios y diseños, obviamente que son documentos técnicos esenciales para la aprobación y también pues para la asignación del recurso. Sin estos estudios y diseños no podemos dar continuidad al proceso. La Gobernación de Antioquia, junto con su equipo profesional, han venido acompañando al municipio de Campamento desde la formulación, desde la validación de los estudios y diseños ante el gobierno nacional y ante el INVÍAS. También queremos reconocer el papel que ha jugado la Agencia de Renovación del Territorio del Gobierno Nacional, la ART, para priorizar al municipio de Campamento como municipio SOMAT para la asignación de estos recursos.
7: También quisimos conocer los aspectos técnicos, el estado actual de los trabajos y las características de esta importante intervención vial. Para ello, conversamos con el ingeniero residente de la obra.
9: Mi nombre es Héctor Fabián Espinosa. A la fecha llevamos un avance de 4 meses de ejecución. El proyecto tiene contemplado 11 meses para ser entregado en el mes de febrero del año 2027. En el momento llevamos un avance programación del 10%, donde estamos inicialmente en la construcción de obras hidráulicas en todo el corredor. Estamos instalando las tuberías entre el kilómetro 4 hacia Menores, hacia la zona del pueblo. El proyecto contempla la construcción de obras hidráulicas, muros de contención, instalación de estructura de pavimento y finalmente la instalación de carpeta asfáltica en una longitud total de 4 kilómetros desde el inicio de la estación de servicio que está a la salida del pueblo hasta el kilómetro 4 más 320 en jurisdicción de la vereda de la Colmena. Uno de los principales retos en esta vía consiste en que hemos tenido inconvenientes en la instalación de los tubos de las alcantarillas, puesto que es una vía muy concurrida que conecta al municipio de Campamento con Anorí. Venimos haciendo algunos cierres parciales entre semana, cierres en casi toda la jornada del día, lo que nos ha limitado un poco el avance de las obras.
7: Quienes más utilizan esta vía son los habitantes y transportadores, quienes conocen de primera mano las dificultades que históricamente ha presentado este corredor y las ventajas que traerá este mejoramiento.
10: Mi nombre es Luisa Cárdenas, soy de la vereda del Yerbal. Soy una beneficiaria de la pavimentación que actualmente se le está realizando a la vía Campamento Anorí, el cual me parece que ha ido avanzando muy bien. Considero que con estos primeros kilómetros mejorará nuestra calidad de vida y nuestra movilidad. También podremos viajar en tiempos más reducidos y como comunidad tenemos la esperanza y la expectativa de que esta vía sea pavimentada en su totalidad.
11: Soy Nato Salazar, conductor de la vía Campamento Anorí. Para mí como conductor, la vía nos va a traer muchos beneficios porque va a cortar el tiempo para el desplazamiento, mejor calidad para movilizar todos los productos agrícolas que movamos por esta vía.
7: De esta manera avanzan las obras de pavimentación de la vía Campamento Anorí, un proyecto que busca transformar la movilidad en ambos municipios. En sintonía con el norte, desde la emisora Campamento Estéreo, informó Santiago Roldán.
3: A Santiago Roldán del municipio de Campamento, muchísimas gracias por todo este reporte. Pero también hay que recordar a estas comunidades del municipio de Campamento y de Anorí que se estarán desarrollando todavía los cierres con el propósito de avanzar en estas obras. Recordemos entonces que son cierres totales que se vienen implementando los días miércoles y viernes en los horarios de 9:00 a.m. a 3:30 de la tarde. Todo esto para dar continuidad a todas estas obras de pavimentación que se vienen adelantando. Lo importante es que ustedes también estén conectados a través de las diferentes o los diferentes medios de comunicación, en especial de las alcaldías municipales, quienes están actualizando durante estos días toda la información de los cierres que se vienen dando con relación al desarrollo de las obras. Recuerden, miércoles y viernes de 9:00 a.m. a 3:30 de la tarde.
12: Belmira, 9:32 de la mañana.
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3: Continuamos en Sintonía Norte, la fuerza de las historias cercanas, y nos vamos en este momento hacia el municipio de Yarumal, porque durante estos días se ha venido desarrollando en esta localidad del norte un evento que se denomina el Parche es Ver Teatro, que ha convertido a Yarumal en el escenario de la cultura teatral en el norte de Antioquia. Pues este municipio se ha convertido en un punto de encuentro para las artes escénicas con una nueva edición del Parche es Ver Teatro, un festival que reúne a agrupaciones y artistas de diferentes municipios. Durante la programación han participado localidades como San Pedro, Los Milagros, Don Matías, Entre Ríos y Yarumal para hacer parte de toda la agenda cultural que se ha venido desarrollando. Incluso hay invitados de otras regiones del departamento quienes presentan obras dirigidas a niños, jóvenes y adultos. Nos conectamos de nuevo con Francisco Moná desde el municipio de Yarumal. Francisco, ¿cómo ha sido el ambiente durante todos estos días con relación a este evento que se está desarrollando allí en Yarumal? Cuéntenos.
13: Andrés, de nuevo buenas tardes a los oyentes, ¿no? El amor al teatro en Yarumal, le cuento que es bien interesante y eso motiva a que se hagan este tipo de eventos. De hecho, hay tres grupos de teatro trabajando, siguiendo el camino de uno que ya tiene... Yo creo que tiene unas dos décadas de existencia, que se llama Cano Teatro, y desde ahí viene la motivación del Teatro Amarillo. Hay otro que se llama Alma Negra. Para decirle, se requiere boleta. El aforo del auditorio, el Teatro de la Casa de la Cultura, que tiene el nombre del pintor Francisco Antonio Cano, es para 220, 230 asistentes, y se ha implementado lo de boletas que tienen los aficionados al teatro que a reclamarlas antes, y se hacen las filas durante estos días para ir a ver las obras que se están presentando.
3: ¿Qué tal la apertura de la gente? ¿Qué tal la apertura de los yerumaleños para la asistencia a este evento? ¿Usted qué ha visto?
13: Sí, no, ha habido prácticamente lleno, es la información que hemos tenido. Hay buena acogida por estas obras que están presentando por parte de los municipios que ya usted mencionó. Pero hay que agregarle que a la par con ello se están haciendo talleres sobre el arte de las tablas.
3: ¿Hasta cuándo irá este festival de teatro? ¿Hasta cuándo las personas podrán disfrutar de esta programación?
13: Este va hasta mañana sábado, 7:30 de la noche. Precisamente el grupo local, Anfitrión, Cano Teatro, estará cerrando este festival, o este encuentro de teatro, denominado El Parche es Ver Teatro.
3: Qué bien. ¿Hay alguna de esas obras que haya cautivado al público, que haya tenido mucha expectativa durante esta programación?
13: Para ser sincero, hemos visto que han sido acogidas todas, hasta el momento no, este servidor no ha escuchado así cuál ha sido la preferida o cuál es la de mayor atención. Lo que sí le digo es que hay buena acogida al teatro en nuestro municipio.
3: Bueno, esperemos que la gente siga disfrutando de esta actividad. El Parche es Ver Teatro, un festival regional y cultural que se está desarrollando en el municipio de Yarumal. Así como contábamos anteriormente, en Don Matías se viene desarrollando un evento subregional deportivo, pues también en el municipio de Yarumal la cultura está reuniendo a los municipios de nuestra subregión. Continuamos con más información en Sintonía Norte y nos conectamos con más corresponsales, porque nos vamos hacia el municipio de San Pedro de los Milagros. Allí se encuentra Johan Arroyave. Johan, buena tarde, bienvenido a los micrófonos de Sintonía Norte. ¿Cómo va todo?
14: Andrés, muy buenas tardes, por supuesto para todos ustedes y también para los compañeros corresponsales desde los diferentes puntos del norte de Antioquia. Sí, señor, mire, hoy tenemos información acá desde el municipio de San Pedro de los Milagros y precisamente queremos compartir con las personas que nos están viendo y nos están escuchando en este momento la historia de Lubín Rodríguez, un sanpedreño que a sus 58 años continúa compitiendo en competencias internacionales. Estos eventos para los cuales pues la Federación Colombiana de Atletismo lo convoca. Y le cuento algo, Lubín a esa edad continúa corriendo aproximadamente 200 kilómetros a la semana. Esto pues por supuesto con el fin de poder estar en forma para llegar a las competencias internacionales. Dentro de poco, el próximo 17 de agosto, él va a estar en el mundial que se va a realizar, pues de atletismo máster, que se va a realizar en Corea del Sur. Un sanpedreño que nos va a estar representando por supuesto con toda la actitud y con todo el talento para poder obviamente llegar a esos primeros puestos en las carreras para las cuales él ha entrenado y se ha preparado durante estos últimos días. Escuchemos.
15: Hay quienes descubren el deporte desde niños, pero solo años después encuentran el momento para convertirlo en parte de su vida. A Lubín Rodríguez le pasó así. Aunque desde muy joven le llamaba la atención el atletismo y seguía por televisión las carreras del colombiano Víctor Mora, fue hasta 2007 cuando decidió participar por primera vez en una competencia. Un amigo lo invitó a correr la media maratón de Cali y sin preparación alguna terminó entre los primeros 20. Hoy, a sus 58 años, es uno de los referentes del atletismo máster en el país y en las próximas semanas volverá a vestir la camiseta de Colombia en el Mundial de Atletismo Máster que se disputará en Corea del Sur. Sin entrenador ni nutricionista, ha construido su proceso gracias a la disciplina y a la experiencia.
16: Cuando yo estaba joven, no cumplí como ese requisito para participar en campeonatos, por decir Juegos Olímpicos, porque no tenía el entrenamiento suficiente. Nunca he tenido tampoco un entrenador, un nutricionista. Siempre he sido casi que autodidacta, pues si se puede decir así. He entrenado por mis propios medios, me he buscado las ayudas solito. Ya voy a vestir la camiseta de San Pedro en otros escenarios mundiales, enfrentarme a potencias como ella en este momento que me voy a enfrentar a los japoneses.
15: Desde que comenzó a competir, el atletismo pasó a ser parte de su rutina. Cuando trabaja en la tarde, se levanta antes de las 6 de la mañana para para entrenar y luego continúa con su labor como pintor antes de iniciar su jornada laboral. Esa disciplina le ha permitido mantenerse competitivo durante las últimas dos décadas, sumar más de 500 medallas y conseguir importantes resultados dentro y fuera del país. Para Norman Cardona, integrante de la Federación Colombiana de Atletismo, esos logros son el reflejo del compromiso con el que Lubín asume cada entrenamiento y cada competencia.
17: Lubín maneja una actitud siempre muy positiva. Él llega poco estresado, a pesar de que muchas veces le toca de venir a competir estando trasnochado por su jornada laboral, que eso siempre afecta el rendimiento. Él siempre asume cada carrera con un reto, en donde él tiene la responsabilidad de superar los tiempos que se propuso y que ha hecho en carreras anteriores. Entonces, es muy disciplinado, lleva sus estadísticas y siempre con ese propósito, voy por la medalla, voy por la medalla, voy a mejorar mi tiempo. Yo a Luis lo definiría como un ejemplo a seguir, un deportista que en silencio convoca a que las demás personas que lo ven entrenando se motivan.
15: Detrás de cada viaje y cada competencia también está el apoyo de su familia. Han sido ellos quienes han acompañado las madrugadas, los entrenamientos y el esfuerzo que implica mantenerse vigente en el atletismo después de tantos años. Su esposa María Lucrecia Zapata Munera ha vivido ese proceso de cerca y conoce mejor que nadie lo que hay detrás de cada medalla.
18: Yo como esposa de Lubín estoy muy orgullosa del gran deportista que es. Ser su esposa ha significado construir un equipo, una base firme para que él pueda salir a dar lo mejor de sí. Por eso, ver hoy el fruto de años de trabajo me llena de gratitud, sabiendo que detrás de cada logro y cada esfuerzo hay una historia compartida.
15: Más allá de los resultados, Lubín asegura que el atletismo le ha demostrado que nunca es tarde para empezar y deja un mensaje a los jóvenes para que crean en sus capacidades y nunca abandonen sus metas.
16: Ellos pueden participar en campeonatos mundiales. No, pues eso es de un entrenamiento de 6 meses. Ellos me ganan a mí en 6 meses porque ellos tienen esa energía, tienen esa pasión y que no esperen tener el apoyo de nadie, sino por sí solos, que no abandonen esas metas, que echen para adelante, que por ejemplo dicen que caerse para levantarse no es caer. Si uno tiene alguna lesión, yo me he retirado, pero entonces cuando ya me recupero vuelvo y sigo con la misma filosofía de ganar.
15: En sintonía con el norte antioqueño, Johan Arroyave de La Voz de San Pedro, de San Pedro de los Milagros.
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3: Y después de esta noticia, desde el municipio de San Pedro de los Milagros, esperamos que a Lubín le vaya muy bien en esta justa deportiva allí desde Corea, representación del norte de Antioquia, bueno, no solo la subregión, sino también una representación para el país en este Mundial de Atletismo Máster. Vamos a hacer una pausa en este momento, nos vamos a comerciales y en contados minutos volvemos con más información en Sintonía Norte, la fuerza de las historias cercanas.
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3: En Sintonía Norte regresamos con toda la información del norte de Antioquia. Como es habitual en nuestra emisión central, realizamos un resumen de operatividad de los hechos más noticiosos que tienen que ver con el orden público en la subregión del norte de Antioquia. Nos conectamos en este momento con Wilder Restrepo, quien nos hace el resumen de estos hechos ocurridos durante la última semana.
24: Estos son algunos hechos noticiosos en el norte de Antioquia durante la última semana. Las autoridades propinaron un contundente golpe a las finanzas del Clan del Golfo en la vereda La Montera, en el municipio de Don Matías, al intervenir una operación de minería ilegal donde capturaron a 6 personas, destruyeron 4 dragas, sellaron 2 socavones e incautaron varios motores. Un presunto escolta de alias Primo Gay murió en enfrentamientos entre el Clan del Golfo y las disidencias de las FARC en zona rural del municipio de Briceño. En la tarde del pasado martes se presentó un fuerte accidente en la vía que comunica a San Pedro de los Milagros con Entre Ríos, cerca al sector de La Manuela. Hallan cuerpo con varios impactos de bala en la vía entre Belmira y San Pedro de los Milagros. Autoridades investigan las circunstancias del crimen. En Entre Ríos, la Policía Nacional informó de la captura de un hombre por el presunto delito de violencia intrafamiliar. Los hechos ocurrieron en medio de controles y registro a personas. En el corregimiento Los Llanos de Cuivá, la policía capturó en flagrancia a un hombre por el presunto delito de tráfico, fabricación o porte de estupefacientes. Y por último, el norte de Antioquia fortalece la atención de emergencias. Angostura, Guadalupe, Briceño, Toledo, San Andrés de Cuerquia y el municipio de Anorí reciben nuevos vehículos para bomberos de parte de Icolmotos Yamaha y la gobernación de Antioquia, junto a otros 13 municipios del departamento.
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3: Y después de este resumen de orden público en nuestra subregión, volvemos al municipio de Yarumal, porque esta localidad sigue siendo noticia en la subregión, y esta vez gracias al café Chalí, que es producido en uno de los corregimientos de este municipio, el corregimiento de Ochalí. Pues ellos allí tienen una agremiación de café que ha venido impulsando este que es considerado el mejor café de Colombia. Pero quien sea mejor que nos cuente sobre esta noticia, Francisco Mona, volvemos de nuevo contigo, y que has tenido la oportunidad de hablar con estas personas que estuvieron allí en Santiago de Chile, en este evento internacional de café. ¿Qué te pudieron contar? ¿De qué hablaron? ¿Cómo fue esta participación allí? ¿Con qué expectativas se vinieron de este evento?
13: Bueno, Andrés, exactamente, es Iván Zapata, caficultor, líder del corregimiento que usted que mencionamos, el corregimiento de Ochalí, muy reconocido en el país porque ha sido muy afectado, hombre, por el conflicto armado. Muchas familias se han venido entonces a través de la Agencia Nacional de Tierra y todos estos organismos que están atentos a las víctimas, buscando cómo hacer que se vuelva a tener confianza. Ahí en este momento un proyecto de instalar una tostadora en un municipio y que vuelvan a sembrar el café, que como usted decía, es considerado el más sabroso de Colombia, como ahorita escucharemos la explicación. ¿Qué dice don Iván Zapata? Vino muy satisfecho porque, fíjese usted, que disfrutaron del café, le dieron muy buena calificación, animadísimo porque empresarios interesados en comercializar el café, incluso dijeron que los invitaran, que tienen deseo de venir a conocer el corregimiento, el municipio y conocer el proceso de ese café que ellos están produciendo en los últimos años.
6: ¿Has probado ese café?
13: ¿Ah?
6: ¿Has probado ese café? ¿Usted lo ha consumido?
13: Sí, lo que pasa, Andrés, no soy, por ahí estoy preguntando, porque el mismo Iván me decía que la preparación y allá en medio de ese evento, porque estuvieron desde el pasado miércoles hasta el lunes, llegó el martes, me dice que oportunidad de ver muchas cosas y de cómo se saborea un café, y se da uno cuenta, decía, nosotros no lo sabemos utilizar, no lo sabemos probar, a pesar de que estamos sacando un café especial. Entonces, desde mi paladar, no espere, Andrés, no sé saborear un café, porque incluso me decían amigos con los que he consultado, ¿cómo se toma el café? ¿Qué tal? Aunque lo estoy tomando sin azúcar, me dicen que eso hay que llevarlo a la boca sin azúcar. Eso sí, que quede el sabor a café. Vamos a ver si nos ponemos pilas en eso. Lo que sí le digo es que es famoso ese café, lo están distribuyendo bien en Yaromar y en unos sitios donde se ve.
6: Te hago una pregunta. Entonces, este viaje a Chile se da con recursos propios, ellos se llaman Agrochalí, ¿correcto? ¿Recursos propios o tuvieron el apoyo de alguien para poder viajar allí a Chile?
13: La Agencia Nacional de Tierras, Nacional de Tierras, a través de esos organismos que están buscando esos lugares donde el conflicto ha sido más impactante, entonces se dieron cuenta de estos proyectos que se tienen allí y lo invitaron a través de algunos amigos, le dijeron, no cuente, la Agencia Nacional de Tierras, la Embajada de Colombia en Chile, fueron los que dieron la oportunidad económica para que Iván Zapata, quien es el representante de esa asociación, pudiera estar en este país del sur del continente.
6: Francisco, antes de irnos con la nota, una preguntita, ¿por qué no le describimos un poco a los oyentes sobre el corregimiento? ¿Qué tan lejos queda de Yarumal? ¿Cómo es llegar allí? O a unas características generales de este sector del municipio.
13: Bueno, el corregimiento de Chelía está a unos 35 kilómetros. La dificultad es que son carreteras con mucha problemática. Es una vía que tiene unos sectores donde hay problemas geológicos, pero fíjense usted, 35 se convierte en 3 horas. 4 horas de viaje. Han habido oportunidades, aunque han mejorado esos sectores, donde los carros se pegaban ahí y no se podía llegar. Se han mejorado un poquito, están avanzando en placa huella. Es una zona supremamente montañosa y no sé, Andrés, si conoce, pero los que conocen la región, limita con el municipio de San Andrés de Cuerquia. Es muy montañosa, es clima templadito porque está entre 1.500 y 1.700 metros, produce cantidad de agricultura, muy buena yuca, muy buen plátano, en fin, y el café, que ahorita en la nota los invitamos ya. Le cuento otra cosa. Sí. Se están haciendo una ruta turística porque hay un lugar especial, tiene unas rocas, es tan montañosa, un sector donde hay unas rocas habitadas por la guacamaya. De hecho, ese es el símbolo de este corregimiento que lleva el nombre de el cacique Chalí. Entonces, escuchemos concretamente qué nos dijo Iván Zapata y otras personas acerca de esta buena noticia.
8: El café del corregimiento de Ochalí de Yaromal, considerado el mejor café de Colombia, estuvo en un encuentro internacional de café en Santiago de Chile. Y sobre esa experiencia, Iván Zapata, representante de la asociación que lo cultiva, esto dijo.
9: Una experiencia maravillosa, en el sentido de que lo habíamos soñado, pero ahorita se está convirtiendo en realidad. Nos fue muy bien, excelente, gustó mucho el café. Y fue grandioso todo lo que hicimos, muchos contactos, muchos acercamientos con empresas de allá, inclusive quieren venir al territorio, y yo creo que vamos por muy buen camino. Así que mucho ánimo para los cafeteros y igual vamos a repuntar a Salí, a nuestro municipio también y qué sé yo, al departamento inclusive, porque solamente estaba de Antioquia yo en este momento allá.
7: Con mucho entusiasmo, Iván ve como un hecho el poder exportar directamente el café de Ochalí.
9: Pues el sueño de nosotros en grande sí era ese, poder exportar café, porque consideramos que el café en cantidades aquí ya tiene intermediarios y nosotros queremos llegar directamente, digámoslo de alguna manera, al consumidor, que no hayan intermediarios, porque es que nosotros que lo producimos, o sea, la ganancia que tenemos es mínima comparado con quien, con el intermediario que es el que más gana.
7: Es de anotar que este corregimiento ha sufrido los rigores del conflicto armado y gracias a un programa de reparación colectiva, como víctimas, les será construida una planta tostadora, la que propicia este proyecto.
9: Vimos la necesidad de organizarnos un poquito más en torno a una asociación que existía ya antes, que se llama Agrochalí. Agrochalí pues encierra muchas cosas que tienen que ver con el campo. Entonces pensamos que podemos arrancar con el proyecto de leche que ya estaba y ahorita vincular los cafés especiales en torno a esa asociación. En este momento somos 26, pero el café solamente 23.
7: Ven en el café una oportunidad para dejar atrás el pasado.
9: Digamos, desde lo que analizamos nosotros que ya tenemos una edad es cómo vincular a esos jóvenes y cómo hacer que la gente retorne, porque de alguna manera el café es como un proceso de paz porque une las familias y une la comunidad en torno a algo, inclusive para tomarse un café o para cogerlo o para administrarlo. Entonces me parece que el café de alguna manera hace que haya paz dentro del territorio.
7: Carolina Piedraita, que fue a Ochalí a observar guacamayas, resultó enamorada del café y lo ha venido promocionando.
10: El café de allá también es muy rico, muy sabroso, tiene un potencial muy grande en cuanto a tasa de café. La altura también, que también es un factor muy importante en cuanto a cafés de especialidad. Allá está entre los 1.500 a 1.700, es un café de altura y eso también hace que el grano, digamos, llene de ciertas formas, con más azúcares, hace que los sabores y las notas sean más intensos.
7: Carolina trabaja con la Secretaría de Desarrollo Rural del municipio y cuenta qué están haciendo y asegura que hay futuro.
10: Bueno, desde la parte técnica se está haciendo un acompañamiento desde el cultivo hasta la parte de transformación. Entonces, estamos haciendo asesorías en cuanto a cómo abonar la recolección del grano, que es diferente cuando es un café de especialidad. Digamos, ellos más significados en esa parte para la recolección del café. Sí, es que los jóvenes permanezcan dentro del territorio y que tomen como el café como algo que sea económicamente muy viable, que regresen a los cultivos, que se aumente toda otra vez la siembra de café en la región.
7: José Danilo Euse, un yarumaleño viajero, consume café de Ochalí.
11: Sí, yo sí he tenido la dicha de probar el café de Ochalí y en muchas otras partes. Y es muy bueno, tiene muy buen sabor, buena calidad. Generalmente en la casa. Pues cuando he viajado generalmente llevo y todas las mañanas tomo café, entonces, no, el café bueno, le queda uno el sabor a cafecito sabroso en la boca.
7: Lo de ser el mejor café de Colombia se dio en la visita del Papa Pablo VI en 1968 a Colombia, y cuando le brindaron una taza de café que alguien había llevado de Ochalí, el pontífice dijo que era el mejor café que se había tomado. En sintonía con el norte, desde Cerro Azul Estéreo, Francisco Antonio Moná.
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14: Entre Ríos, 9:14 de la mañana.
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6: Gracias a Francisco Mona con toda esta información desde el municipio de Yarumal, con esta nota del café Chalí desde el corregimiento de Ochalí. Ya nos comentaba ahí un poco sobre este sector de este municipio que produce café y considerado uno de los cafés más

0: obtener la UNAP. Esto que se desarrollan a través de esas entidades. Pues al consultar a varios de los asistentes, pues la oferta institucional que se ha venido desarrollando en el territorio, afirman que han sido varios los alcances que se han dado gracias a estas diferentes jornadas, pues ya son varias las versiones que se han desarrollado allí con el propósito de presentar servicios, asesorías, pero también con el objetivo de brindar oportunidades al campo del municipio de Valdivia y toda su zona rural.
1: Entre Ríos, 9:14 de la mañana.
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0: Nos vamos ahora con actividades en los diferentes municipios del norte de Antioquia, porque a través de esta emisión les contamos de diversas actividades que se estarán desarrollando en varios de los municipios. En este caso, el municipio de Belmira tendrá a la unidad móvil de Colpensiones. Pensando en el bienestar y la tranquilidad, pues la administración municipal trae asesoría directa para toda la comunidad. Esto en los puntos de atención que se han venido desarrollando desde las horas de la mañana y actividad que irá hasta las 4 de la tarde en la Casa de la Cultura del municipio de Belmira. Y el día de mañana también estarán en el parque principal de 8 de la mañana a 2 de la tarde. Esto con el propósito de asesorar a las personas sobre trámites disponibles como la historia laboral, temas de pensión, renta vitalicia y otros servicios que se brindan a través de Colpensiones. Por otra parte, también en el corregimiento El Salto del municipio de Gómez Plata se estará llevando a cabo el segundo encuentro de bandas de marcha. Esto será mañana, primero de agosto, a partir de las 2 de la tarde, con el propósito de llevar a cabo un evento que se ha venido realizando. Ya esta sería la segunda versión. Habrán bandas de municipios como Liborí, Santa Fe de Antioquia, de Yolombó, habrá representación del municipio de Bello, de San Roque. También tendrá participación de nuestra subregión como Don Matías, Santa Rosa de Osos, del occidente San Jerónimo, entre otras bandas de marcha que harán parte de este evento. Recuerde, en el corregimiento El Salto, allí en Gómez Plata, la segunda versión del encuentro de bandas de marcha. Y por otra parte, en el municipio de San Pedro de los Milagros, en la biblioteca municipal Luis López de Mesa, de la unidad cultural Fidel Cano Gutiérrez de Lara, y también con el apoyo de la biblioteca itinerante rural Entre Nos, pues invita a participar a la comunidad al encuentro La Diversidad y la Inclusión. Esto es un evento que se estará desarrollando a partir de las 3 de la tarde con varias actividades. A las 3 habrá un taller de cartografía social con espacios seguros. A las 4 de la tarde habrá taller de collage y poesía diversa. Y a las 5 de la tarde será la presentación musical respecto por la diversidad. Recuerden que a partir de las 6 de la tarde en el auditorio de la unidad cultural se estará llevando el conversatorio Narrativas y Experiencias de la Comunidad LGBTIQ+. Esto con el propósito de llevar a cabo este evento sobre la diversidad y la inclusión. Recuerde, hoy a partir de las 3 de la tarde, una programación que irá hasta las 6 en el municipio de San Pedro de los Milagros. Con esto vamos llegando al final de esta emisión de Sintonía Norte. Como siempre, un agradecimiento a todas las emisoras que se conectan con nosotros y nos permite llegar a cada uno de los municipios. A La Voz de San Pedro, País Paisaje Estéreo de Entre Ríos, a Bellamira Estéreo del municipio de Belmira, también a La Voz de Don Matías, Primaveral Estéreo de Gómez Plata, a Paraíso Estéreo de San José de la Montaña, Digital Estéreo en el municipio de Valdivia, a los que nos escuchan a través de Briseño, gracias a la emisora Briseño Estéreo, a Norí Estéreo y también a Campamento Estéreo, que nos permiten llegar a sus hogares en esta emisión central de Sintonía Norte. En el municipio de Yarumal, agradecemos a Cerro Azul Estéreo y a La Voz de Ituango, pero también a los canales de televisión que permitieron hacer esta conexión y poder estar con ustedes durante esta hora de información. A mi canal, a Notave

0: y a San Pedro TV. A cada uno de los corresponsales que hicieron posible el desarrollo de todas las notas periodísticas para el día de hoy, muchísimas gracias por estar conectados con toda la información de la subregión. Mi nombre es Andrés Felipe Zuluaga, fue un placer estar con ustedes durante el desarrollo de Sintonía Norte en compañía de Julián Bedoya, quien en el máster nos acompañó con todo el proceso de edición para poder llevar a cabo todo este trabajo informativo a sus hogares. Nos encontramos el próximo viernes con más información en Sintonía Norte, la fuerza de las historias cercanas.
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Sean todos a esta hora bienvenidos a esto que es A Todo Ritmo, un espacio en el que vamos a disfrutar de dos horas de la música más variada. Venga, y les cuento, sigue el día frío, fresco, fresco, está sabroso. Creo que ya en poco, en breve, a eso, en horas de la tarde va a estar lloviendo. Yo digo que hoy llueve, a ver quién me acompaña. Hoy llueve o no llueve.

¿Ustedes qué dicen? El día de hoy caen gotas de lluvia. Venga, y hablando de gotas de lluvia, me antojé de escuchar este temazo. ¿Ustedes qué dicen? ¿Lo escuchamos o no?

0: Gotas de lluvia. No es el Rocío. Y ustedes se preguntarán, quizás el que apenas se está conectando con nosotros, que de pronto estaba por ahí buscando un dial que le gustara, un dial bueno, y que escuchó este Briseño Estéreo y dijo: este se escucha bueno, esa música está sabrosa. Y que escuchó que pasamos ahí de un reggaetón, de un clásico del género urbano a un clásico de la salsa, y debe estar allá. Venga, aquí, ¿qué pasó? Pues sí, es que a esta hora estamos en A Todo Ritmo, un espacio donde escuchamos de todo. La vida cambia y todo tiene final. Pero bueno, no nos adelantemos porque estábamos escuchando un temazo ahí, uno de los grandes del género urbano. El señor Héctor El Father, uno de los pioneros, de verdad, uno de los más grandes, con esta buena canción, Sola.
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0: 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Ay, Dios mío, este género urbano. Una canción conocida también mucho por ahí por la gente que la pide como: colóqueme la canción de Dime Si Tú Andas Sola. Porque empieza: dime si tú andas sola.
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0: Esta canción, lanzada el 21 de noviembre de 2016, fue el primer éxito. Que fue el primer sencillo que fue un éxito del álbum The Bad Boy del señor Héctor El Father.
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0: El señor Héctor El Father, un artista que se representaba, ¿cierto?, por en sus canciones hablar del maleanteo, que era como fiesta, dinero, lujos, famas. Acá llegó con esa canción que habla, o más bien es un drama social y romántico muy bonito. Por eso les pido que le prestemos mucha atención a esta bonita canción. Esta es una canción que narra el abuso y la violencia, porque nos muestra la desgarradora realidad de una mujer que es atrapada en una relación abusiva o tóxica.
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0: O dime si ha vuelto con él. Hombre, describe cómo la pobre mujer intenta ocultar esas lágrimas, sus heridas y sus miradas perdidas. Él lo dice así: el dolor tatuado en tu piel. Qué triste. Y a la vez es una, ¿cómo decirlo? Ay, una referencia, ¿cierto? A la vez es una forma de decir el dolor tatuado en tu piel. Los golpes, esos moretones que le quedaban a esa mujer.
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0: Oiga, una situación que, bueno, se supone que ha estado disminuyendo en la actualidad, pero que sigue pasando mucho, tristemente, y es el maltrato a la mujer.
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0: Bueno, y poco después de este éxito que llegó al número uno de los Billboard, el Father cambió su vida por completo, así es. El señor Héctor el Father se retiró del género urbano y adivinen qué, se retiró para ser pastor. Pero bueno, nos dejó ese himno eterno de la vieja escuela para los que aman con el corazón y para los que han tenido que empezar de cero. A esta hora, súbele el volumen porque aquí está Sola del señor Héctor el Father en la 105.4 FM Briseño Estéreo, la radio que te complace.
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1 y 29 minutos de la tarde a esta hora en Briseño Estéreo. Vea, yo me sorprendí cuando miré el reloj, 29 minutos, por Dios bendito, qué rápido pasa el tiempo. Eso es que esto está muy sabroso.

Y a esta hora el rock se apodera de la 105.4 con una de las bandas más icónicas. Así es, hablo de Kiss.

Esta canción cuyo coro es icónico, yo fui hecho para amarte, nena, tú fuiste hecha para amarme a mí. Y también con un toque picante, esta noche quiero dártelo todo, en la oscuridad hay tanto que te quiero hacer.

0: Dato sobre esta canción, les cuento que el cantautor, el vocalista principal de la agrupación Kiss, lo llamaron, le presentaron la canción así tal y como yo les dije, esa parte, esa letra que decía, yo nací para amarte y tú naciste para amarme a mí. Y él dijo, wow, eso suena bien. Luego la parte de esta noche quiero dártelo todo en la oscuridad y tanto que quiero hacer. Y él dijo, ¿y dónde entro yo? ¿Qué me toca cantar a mí? Y le mostraron cuál era el tono que debía usar, porque en ese tiempo eso era por la década de los 80, en ese auge del rock, pero también del pop. De ese pop por allá de los 80. Entonces el compositor de esa canción quería que fuera también así con ese estilo. Kiss, una banda bastante rockera, bastante con un tono muy distinto a este, muy pero muy distinto. Y no quería. El vocalista de verdad dijo, no, yo sí es con ese tono, con eso de, con ese corito así, todo entonadito, cuando él canta el que es un coro, obviamente yo no lo voy a imitar, ustedes saben a cuál se refiere. Justamente esa parte, yo me refiero a él, le encantó la letra, pero no le gustó la melodía, el tono en el que lo debía cantar. Sin embargo, a las malas, como así, sin querer hizo esa canción y bueno, se convirtió en uno de sus más grandes éxitos. Bueno, por acá tengo un reporte de sintonía. Vamos a ver qué me dicen. La vecina, mi vecina querida, mi vecina del alma, la vecina que siempre llevo a todos lados. Vecina, ¿qué tal? ¿Cómo estás?
1: Vecino, vecino, suéltame un temita que titula Junto a tu corazón.
0: Listo, claro que sí, junto a tu corazón. Listo, vecina, claro que sí, con todo el gusto del mundo. ¿Qué temazo? Listo a esta hora, súbanle a la radio, llega la banda Kiss con I Was Made for Loving You, con esta buena canción a esta hora, en A Todo Ritmo de la 105.4 FM, Briseño Estéreo, la radio que te complace.

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¡Qué lo que, mi gente! Súbale el volumen y prepárese para mover la cadera, los hombros, la cabeza, porque a esta hora a todo ritmo, por favor, estamos a todo ritmo. Tenía que llegar una buena champeta. ¿Y qué mejor esta que la espelucada del rey Twister, el rey? Durante este rato, mientras suena esa canción, nos vamos a ir directo por allá al año 2014.

El señor Twister, el rey, el sabor San Andresano. Es que a veces se me traba la lengua, se me lengua la traba. Del señor Mr. Steve, que ustedes sabían, participó en el reality show de A Otro Nivel del canal Caracol.

Mi gente bella, esto sí es pura energía, les cuento. Vamos por acá con un reporte de sintonía. Me dice: hola, Briseño Estéreo, por favor, colóqueme la canción El Gran Varón. Qué temazo esa del Gran Varón. Bueno, mi gente bella, a esta hora, arriba, arriba, esos ánimos, pues. Hombre, esta buena canción que en medio de todo ese ritmo nos narra la historia de esa mujer que se adueña de la discoteca, de esa que se olvida de los complejos, no, no, no, sin pena y se pone a bailar como dice el coro. Ay, ay, mamá, mamá, estás peluca, asimismo quiero a ustedes, todas mis mujeres bellas que a esta hora me están escuchando desde sus casas o sus trabajos, a ver, levanten la mano. ¿Cuáles de ustedes a esta hora están bailando este temazo? Mi gente, porque sinceramente de eso se trata la vida. Para mí de eso se trata la vida. De despeinarse, de romper esa rutina y de gozar sin que le importe a uno lo que digan los demás. Así que a esta hora, justo ahora de almuerzo, después de que uno almuerce y queda como tan lleno que lo coge como esa flojera. Para sacudir la flojera, busquen una pareja o bailen solos, suban las manos, agarren la trapera, agarren la escoba. Bueno, de la mano de Codiscos y del señor Twister, el rey y Mr. Steve, a esta hora llega la espeluca a la 105.4 FM, Briseño Cereo, la radio que te complace.

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¡Ay, papá! Ave María, a ver, les digo, ¿quién no ha dicho esta frase? Cuando por fin llega la persona indicada que usted dice, la encontré, al fin esa mujer es. Bueno, y a esta hora nos ponemos románticos, nos vamos hasta el 2013. Oye, con este frío que está haciendo el día de hoy en nuestro bello municipio, imagínense ustedes por allá, cierren los ojos conmigo, yo soy lo más de creativo. Cierren los ojos conmigo y vamos a transportarnos hasta esas playas de nuestro Colombia. Vamos a ver, ¿para qué playa nos vamos? Vámonos para las playas de Cartagena. Imagínense en un buen calorcito en las playas de Cartagena y esta buena canción. Le cuento que esta canción le cambia el ánimo a uno de inmediato. Así es, hablamos de Lili Silvino y Vega, un dúo que revolucionó la música urbana de nuestro país con esta joya que llegó a esas estaciones de radio, literalmente por un error de grabación, pero qué bendito error, porque nos regalaron un himno al amor verdadero y ustedes dirán, ¿por qué error? Pues ya les cuento.

Les cuento que es que originalmente el dúo iba a promocionar otra canción llamada Anoche, y la persona encargada de quemar los 2000 discos compactos CD en ese entonces promocionales para las estaciones de radio cometió un error e incluyó por equivocación Te Encontré como la pista número 2. Y cuando pues los locutores escucharon ese CD, ignoraron por completo el primer tema y empezaron fue a poner esta pista que estaba oculta. Y bueno, se convirtió en un éxito masivo por accidente. Y bueno, a veces los accidentes son los más bonitos.

Gente bella, los quiero ver bien animados ahí a través del 310-553-44 porque se nos va yendo el tiempo. Por acá me dicen, hola Davison, buenas tardes. Colócame por favor la bachata, amor de madre. Muy buena bachata, listo, claro que sí. Una bachata que refleja ese amor que nos dan todas las madres, todas y cada una de esas madres, ese amor incondicional. La primera vez que yo escuché esta historia, recuerdo que era muy niño cuando escuché esta historia y la verdad quedé muy impactado. Está la parte 1 y la parte 2. La parte 2 también es muy impactante, pero a mi parecer me gusta más la 1. Bueno, si usted tiene a esa persona especial al lado, abrácela. Y bueno, si la tiene lejos, dedíquesela a través de la 105.4. Bueno, mentalmente que hay conexiones, el amor conecta a las personas hasta la distancia, por más lejos que esté. Prepárense para contar. Ay, ay, Dios mío, ya estoy tan animado que la lengua se me está trabando. Prepárense para cantar con el alma esta buena canción. Súbale, súbale a la radio porque suena. Te encontré a esta hora, cuando son las 2 y 30 minutos de la tarde, en A Todo Ritmo, de Briseño Estéreo, la radio.

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0: Bueno, mi gente bella, mi gente linda, son las 2:51 minutos de la tarde a esta hora en Briseño Estéreo. Venga, les digo algo. A mí siempre a todo ritmo se me va muy rápido, pero esta fue la ocasión en que más rápido se me fueron esas 2 horas. La verdad, pasamos un a todo ritmo muy bueno, muy sabroso. Bueno, y por acá tenemos al amigo César, que nos envió un reporte de sintonía. César, mi hermano, te escucho.
1: Davison, ¿qué más, mi hermano? ¿Cómo vamos? ¿Bien o no? Davison, regálame dos cancioncitas. 20 de enero de La Oreja de Van Gogh y Cruz de Navajas de Macano. Davison, un saludito para don Carlos Reynel y para Fraiz Vázquez en Río Grande, don Matías. Para vos allá en cabina, Davison. Muchas gracias, hermano. Que estés bien.
0: Listo, mi queridísimo César. César, mi hermano, por allá escucho que ya estás en la labor, en el ordeño. Bueno, en principio nos íbamos a despedir con esta canción, pero César manda. César, no me alcanza el tiempo para colocarte ya la otra canción, pero sí te voy a sonar Cruz de Navaja. ¡Listo! Con esta buena música, con esta buena melodía, nos despedimos a esta hora de A Todo Ritmo. La invitación es para que se me alice mi gente bella, ¡añañay! Porque a las 3 en punto llega lo que tanto nos gusta, ese cantinazo. Vamos a gozar de 4 horas de pura música popular y esos buenos vallenatos. Así que a madrugar, vayan enviando esos reportes de sintonía desde ya. Casi siempre se le hace. Eso fue A Todo Ritmo de Briseño Estéreo. Suena Cruz de Navajas de Mecano.
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Buenas tardes, mi gente bella, a todos los que a esta hora están conectados con nosotros, mis queridos oyentes, a través de nuestro dial, la 105.4 FM, o a través de www.briseñoestereo.com. A ver, ¿dónde están todos mis oyentes? Un gran saludo para ellos, mis oyentes, en todas nuestras veredas y corregimientos de nuestro querido municipio. Sueña con que vuelen en su vientre mariposas, pero esa no era la parte, ¿cierto? Me metí donde no era. A mis oyentes de Valdivia, a ver, buenas tardes, ¿cómo están? Mi lady, fiel oyente, bueno, muchos más de por allá de Valdivia, sino que les digo la verdad, con los nombres, siempre me falla un poco la memoria. Pero a todos mis oyentes, créanme que a todos los llevo en la mente, en la memoria, solo que no me he logrado aprender bien los nombres todavía de nuestros oyentes de Valdivia, pero son muchos. Un saludo para todos ellos que a esta hora nos escuchan. También allá un poco más abajo en Puerto Valdivia. Un saludo también para mi gente bella de Tarazá, que bueno, están pasando por momentos difíciles, pero un gran saludo para ellos. Con música se olvidan las penas. 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

Ahora sean todos bienvenidos a eso que es el cantinazo de Briseño Estéreo para todos mis oyentes también en Santa Rosa. Santa Rosa de Osos, levanten la mano los que me están escuchando desde allá. Para mi amigo César, mi queridísimo César Zapata en la vereda del botón de Santa Rosa de Osos, que a esta hora se encuentra ya en la labor de ordeño. Para mi amigo Frais en Don Matías, ese nombre sí no se me va a olvidar. Ese nombre ya se me quedó en la memoria, Frais. Un saludo para ti, mi querido Frais, también hasta allá a Don Matías. Don Matías, tierra hermosa. Saludo para mi gente en el aro. Bueno, para todos los que a esta hora están conectados con nosotros, un gran saludo, como les decía, bienvenidos a esta hora, a esto que es el cantinazo de Briseño Estéreo, un espacio donde vamos a disfrutar de, no fue una, ni fueron dos, fueron tres,

0: Y en Briseño Estéreo son 4 horas de pura música popular y de buenos vallenatos.
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0: Vamos por acá con esos reportes de sintonía. Me dicen, Davison, buenas tardes, regálame las canciones. Se está muriendo un amor de Rafael Orozco y Pasándola a mi manera de Vicente Fernández. Muchas gracias. Listo, César, claro que sí, con todo el gusto del mundo. Bueno, César hace un momento nos envía un saludo ahí para su hermano Frais. Qué bonito ese poder que tiene la radio de unir las personas a pesar de la distancia. Y lo lindo es que acá en Briseño Estéreo somos una familia. Vamos por acá con otro reporte de sintonía a esta hora. Vamos a ver qué nos dicen, vamos a ver, este es un mensaje de texto. Me dice, hola, buenas tardes, soy Elsie Palacio de la vereda El Tinto del corregimiento de Santa Rita. Por favor, me regalas los temas. Dedícate, Decídete, de Tommy y Tres Caminos. Muchas gracias, feliz tarde. Listo, claro que sí.
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0: 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Tiene toda la razón. Bueno, y me dice también nuestra queridísima Elsie, quiero preguntar si en todas partes se escucha la emisora con un chirrido o es aquí. Bueno, mi gente bella, les pregunto, ¿es donde Elsie solamente allá que está sucediendo o alguien más está presentando problemas con el dial? ¿Cómo se está escuchando la emisora? Elsie, ¿a través de qué nos escucha? Si algo mueve bien, que si esté bien sintonizada, ¿listo?
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0: ¿Y saben a ustedes qué les hace falta? Subirle el volumen a esta canción. Oiga, tiene mucha razón esta canción. A las mujeres día a día hay que conquistarlas, así ya sea la esposa, así lleven mucho rato viviendo juntos. Hay que conquistarla. ¿Listo? Ahí está entonces. A esta hora, 3:16 minutos de la tarde en Briseño Estéreo. Así suena el cantinazo de la 105.4 FM, la radio que te complace.
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0: Son las 3:38 minutos de la tarde a esta hora en Briseño Estéreo. Estamos con el cantinazo y que suene ese popular. Llega el dúo de hermanos Esteban Velázquez y Wilson David. Con este buen tema, verdades que duelen, y siguen llegando sus reportes de sintonía. Qué bien, qué rico. Sigan así, los quiero leer, los quiero escuchar, los quiero complacer. Ya saben, está activa nuestra línea. Ojo pues que voy a decir el número de nuestra línea. Le estoy dando tiempo para que vaya, apunte, coja su celular. A ver, listo. Voy a contar hasta 3. 1, 2, 3, listo, 310-500-5344, esa es nuestra línea, ahí nos puede llamar. Si no, miren, por acá tenemos un fiel oyente que nos está llamando. Muy buenas tardes.
1: Buenas tardes.
0: ¿Usted con quién estaba alegando?
1: ¿Ah?
0: ¿Usted con quién estaba alegando por allá? Lo escuché.
1: Con un muchachito que no me daba a llamar haciéndome bulla.
0: Se enojó. Se enojó don Reinaldo. Cuénteme, don Reinaldo, a ver. ¿Cuál?
1: Ah, para que me lo abra y me coloque los temitas.
0: Sí, señor.
1: Me coloca el distrito en, ¿cómo le dijera yo? 30 segundos y me coloca mamá. No, mañana me voy.
0: Listo, mañana se va.
1: Y le dije a don Carlos que no me engañe tanto con esa babosa, que yo con esa babosa me alcanzo a reír.
0: Ustedes montan esa babosa y no, bendito. Listo, don Reinaldo, claro que sí, con todo el gusto. Oiga pues, Carlos, oiga, que esa babosa, que esa babosa a Reinaldo no le sirve.
1: Ah, sí, sí, no.
0: Listo, don Reinaldo, claro que sí, yo escucho.
1: Briseño Estéreo, la mejor, la que me complace.
0: Eso es, don Reinaldo, una muy feliz tarde.
1: Bueno, y muchísimas gracias.
0: Hombre, usted sabe que es con todo el gusto,
1: claro,
0: del mundo.
1: Bien.
0: Igualmente. Hombre, ¿cómo es que nos tocó escuchar a don Reinaldo Bravo?

0: No, no, oiga, Carlos, se nos está poniendo exigente, exigente, se nos está colocando nuestro queridísimo Reinaldo. Eso le va a tocar es mandarle un caballo, un pura sangre. Bueno, por acá me dicen, hola, buenas tardes, Davison. Espero que te encuentres muy bien. Te habla Luzmeri Rodríguez de Santa Rosa de Osos. Es para ver si me hace el favor de colocarme dos temitas. Verdades que duelen de Esteban y Wilson y el Vallenato. Bela B de Los Inquietos. Chao y gracias, que tengas una linda tarde. ¿Listo? Claro que sí, con todo el gusto del mundo te lo sueno.
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0: Sí, hombre, es mejor una verdad que duela que una mentira ahí toda la vida engañándolo a uno, ¿sí o no? ¿O ustedes qué dicen? ¿Es mejor una verdad que duela? O toda una vida de engaño. Cuéntenme, los escucho, mis queridísimos oyentes, los leo. Contéstame, contéstenme ahí. ¿Qué prefieren? ¿Una mentira que no les haga daño supuestamente o una verdad que duela un momento? Yo prefiero una verdad que duela un momento, que duela un rato, a tener una vivir engañado toda la vida. No, no, no, no. Bueno, y continuamos con buena música en el cantinazo. Bueno. Vamos a continuar con buena música. Por acá me están respondiendo, todavía no me llegan los mensajes. Entonces, bueno, ahorita vamos con esas respuestas. De momento, suena del señor Esteban Velázquez y Wilson David. Verdades que duelen en la 105.4 FM, Briseño Estéreo, la radio que te complace.

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Bueno, son las 4 y 15 minutos de la tarde. A esta hora estamos en ese cantinazo de Briseño Estéreo. Y llega la señorita Adriana Lucía con esta buena canción, Enamórate como yo.

Bueno, mi queridísima gente que nos está escuchando a la web, en la web sé que últimamente ha estado presentando problemas, estamos trabajando para solucionarlo, mil disculpas, ¿listo? Paciencia, un poco de paciencia, por favor. Mientras tanto, continuamos con esos reportes de sintonía, vamos por acá con esos mensajes, vamos a ver. Me dicen, buenas tardes, ¿cómo está? Para que me coloques tu ingratitud de Antonio Solís y enamórate como yo, gracias, listo, con todo el gusto del mundo.

0: Tenemos también por acá a nuestra queridísima Roya Vigilesa. Hey, mi vecina, ¿cómo va todo? ¿Cómo va esta tarde? Fría, fría, vecina. Desde acá veo que está todo nublado por donde vives.
1: Hola, mi talladito, ¿cómo estás? Solo quiero que usted me quiera. Mi talladito, me son dos temitas. El que quiera tiene que trabaje. Y saca un minuto de tu tiempo.
0: Vecina, ¿solo quieres que te quiera? No, pues yo ya te quiero, vecina. No te me preocupes que ya te quiero. Y mucho.

Bueno, vamos por acá con otro reporte de sintonía y continuamos con buena música. Vamos a ver, me dicen, buenas tardes, soy una fiel oyente de La Vereda del Tinto, por favor me regalas los temas, aquellas caricias y Tarde lo conocí, muchas gracias. Oiga, les cuento, Tarde lo conocí esta semana, está sonando, pero uf, de una manera que no, ay Dios mío. Lo que ha sido Tarde lo conocí y Enamórate como yo esta semana. Ave María, está sonando mucho. Qué bien, qué rico. Bueno, tengo esos reportes de sintonía full. Qué rico, sigan así a través del 310-553-44. 4:18 minutos de la tarde a esta hora en Briseño Estéreo. Nos queda cantinazo para rato, así que sigan bien animados ahí, pues. Listo, suena de la señorita Adriana Lucía. Un muy buen vallenato, Enamórate como yo, en el cantinazo de Briseño Estéreo, la radio que te complace.

0: Bueno, son las 4:47 minutos de la tarde a esta hora en Briseño Estéreo. Venga, y ya se nos va yendo ya casi 2 horas, 2 horas, así bien, bien rápido. Se nos han ido esas 2 horas del cantinazo, pero bueno, tengo esos reportes a full, así que bueno, tenemos tiempo y tenemos reportes de sintonía. ¿Qué más queremos? Vamos por acá con esta nota de voz y es nada más y nada menos que el sobrino conejo. Carlos, ¿qué más? ¿Cómo estás, Carlos, mi hermano?
1: Estás en lo cierto, compadre. Tío Conejo, tenés toda la razón. Es mejor la verdad, si duela lo que duela, pero que le digan la verdad. No, no engaños ni mentiras. Oiga, compadre Conejo, hágame el favor y me pone dos cancioncitas. Tres engaños y murió mi esperanza, de Miguel Durán. Un saludo para César Zapata, Reynel Vera y para ti ahí en cabina.
0: Sobrino conejo, cierto que sí, es mejor una verdad que duela. Ah, pero es que esas verdades algunas veces duelen tanto. Venga, y el sobrino diciendo que es mejor una verdad que duela. Y qué ironía, llega y pide tres engaños. ¿Qué hubo? ¿Qué pasó ahí, sobrino? Vamos por acá con otro reporte de sintonía. Me dice: hola, muy buenas tardes. Soy Andrés Alexis García, para que me haga el favor de colocarme dos temitas. Así soy yo, del andariego y el vallenato, amantes de Daniel Calderón. Chao y muchas gracias. Chao, con todo el gusto del mundo. Claro que sí, muy buenas canciones. Amante del señor Juan Carlos Hurtado, el andariego, junto a Joaquín Guillermo.
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0: Y bueno, el vallenato Diamantes. Uf, qué vallenato tan bueno. Por ahí alguien me decía una vez: vea, a mí, yo escucho ese vallenato y lo canto y la gente va a pensar que es como si yo tuviera un amante, pero de verdad, ese vallenato me gusta demasiado, demasiado, pero no vaya a pensar usted cuando yo lo cante que es que tengo un amante. No, no, es que ese vallenato me gusta mucho. Y pasa así, muchas veces pasa así. Tenemos canciones que nos gustan mucho. Por ejemplo, a mí me gusta mucho, no sé, muchas canciones. Así como en estos momentos no tengo una puntual porque yo soy muy amante de la música popular. Y tengo muchas. Ah, les puedo decir. ¿Saben con cuál me pasa? Si hoy me ven llorar por ti, esa Bebiendo por ti se llama. Si hoy me ven llorar por ti, yo escucho esa canción y es como si tuviera el despecho, la tusa más, no, la tusa más berraca del mundo y yo tranquilo, feliz y contento, ¿eh? Así es la música popular. Vamos por acá con otro reporte de sintonía. Escuchemos entonces. Hola, ¿qué tal? Buenas tardes.
3: Tardadizo, como espero que tengas una tarde feliz y que Dios te llene de bendiciones para decirte que me haga el favor de ponerme dónde están esas caricias y me pone el disco La Ventana Marrosita. Para mí, yo escucho Briseño Estéreo.
0: Blanca, bueno, aquellas caricias ya sonó. Listo, te voy a colocar entonces la ventana marroncita. Listo, de una blanca, no hay ningún problema. Vamos por acá con otro reporte de sintonía. Me dice: buenas tardes, Briseño Estéreo. Los felicito por tan excelente programa. Habla Nicolás Velázquez del municipio de Valdivia para solicitar los temas Pobre y de Malas de los hermanos López y el vallenato Con los Crespos Hechos. Listo. Claro que sí. Hombre, muchas gracias por esa programa, por ese bonito mensaje acerca de nuestra programación. De verdad que muchas gracias. Créanme que es buena porque tenemos esos reportes de sintonía, porque tenemos la mejor audiencia y porque acá hacemos las cosas con amor, como debe ser. Son las 4:51 minutos de la tarde. A esta hora estamos disfrutando del cantinazo de Briseño Estéreo. Suena Tres Engaños del señor Oliver Montana en la 105.4, la radio que te complace.
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0: ¿Sabías que un bagre recorrió más de 600 kilómetros por los ríos Cauca y Magdalena durante su migración? Ese es uno de los hallazgos del estudio científico que durante varios años desarrollaron la Universidad de Córdoba y EPM para entender cómo se mueven los peces migratorios en la cuenca media y baja del río Cauca en el área de influencia de Hidroituango. Entre el 22 de junio y el 10 de julio de este año, investigadores socializaron los resultados con comunidades pesqueras de Antioquia, Bolívar y Sucre luego de concluir el proceso de investigación.
1: Mi nombre es Marco Antonio Cardona Guzmán, soy presidente de la Asociación ASOPES de Tarazá. Me siento satisfecho con la información que nos dio la Universidad de Córdoba, porque nos dieron unos resultados muy valiosos, unas enseñanzas muy buenas, cosas que prácticamente nosotros como pescadores no las entendíamos, ya estamos entendiendo algo y estamos satisfechos.
0: El convenio entre la Universidad de Córdoba y EPM permitió realizar uno de los estudios más completos sobre peces migratorios en el río Cauca. La marcación se desarrolló desde el corregimiento de Bolombolo en Antioquia hasta Magangué en Bolívar, cubriendo gran parte de la cuenca media y baja del río. En total fueron marcados más de 16.000 peces pertenecientes a 14 especies migratorias, utilizando dos métodos: marquillas instaladas en la aleta dorsal y modernos dispositivos de radiotelemetría, que son pequeños transmisores que permiten seguir en tiempo real los desplazamientos de los peces y conocer cuánto tardan en recorrer determinadas distancias. El proyecto contó con estaciones de monitoreo en sectores como Cáceres y Nechí. Pero, ¿para qué sirve marcar miles de peces y seguir cada uno de sus movimientos? Víctor Atencio, director del Centro de Estudios Piscícolas de la Universidad de Córdoba, responde.
2: Se están haciendo unos estudios y uno de sus estudios tiene que conocer por dónde se mueven los peces en el río Cauca, aguas abajo del proyecto hidroeléctrico Hidroituango. En el río Cauca existen dos grandes grupos de peces, unos peces que se llaman peces migradores y otros peces que no requieren hacer migraciones, que se llaman peces sedentarios. Esos movimientos son importantes porque en el río Cauca los peces migradores o de subienda son los peces de mayor interés comercial. Como el río está intervenido por una gran obra que es la central hidroeléctrica, entonces hay que ver qué ha pasado con la dinámica migradora de esos peces.
0: Los resultados dejaron varios descubrimientos importantes. El estudio confirmó que aguas abajo de Hidroituango, los peces continúan realizando sus migraciones productivas, lo que demuestra que el proceso natural aún se mantiene en ese sector. Con estos resultados sobre la mesa,
3: ¿cómo pueden convertirse estos datos científicos en acciones reales para proteger el río y garantizar el futuro de la pesca?
2: Muy bien, esa pregunta es crítica porque todo estudio debe tener, además que estamos tratando de resolver algunas inquietudes, es que esa información, sabemos aspectos de su biología y de su comportamiento. Entonces ya hemos visto que en el río Cauca, entre Puerto Valdivia y San Jacinto del Cauca, el río es un corredor donde se mueven la mayoría de los peces migradores que hay que proteger. Hay que tratar de ordenar la pesca, hay que hacer vedas, y la zona más crítica es entre Caucasia y Nechí.
0: Los investigadores explican que esta información permite identificar y proteger corredores de migración, apoyar medidas de ordenamiento pesquero, orientar la temporada de prohibición de pesca y recuperar los caños que conectan el río con las ciénagas, una conexión que hoy se encuentra seriamente afectada por la sedimentación, la deforestación y la contaminación.
4: Hola, mi nombre es Nirla Mosquera, soy la secretaria de Agricultura, Minas y Medio Ambiente en el municipio de Tarazá. Realmente es una experiencia muy bonita, es un momento propicio para conocer realmente los resultados que arrojaron esa investigación, porque de esa manera, como institución y junto con la comunidad, se pueden tomar medidas pertinentes para mejorar las condiciones de repoblamiento que se han venido realizando por diferentes instituciones dentro del municipio.
0: Las reuniones de resultados del estudio se realizaron en Bolombolo, Liborina, el Valle de Toledo, Puerto Valdivia, Tarazá, Caucasia, Nechí, San Jacinto del Cauca, Achí Bolívar, Magangué y otros sitios.
3: Para EPM Radio, Wilder Restrepo.
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Son las 5:33 minutos de la tarde a esta hora en Briseño Estéreo. Estamos con el cantinazo. Bueno, por acá me dicen, Davison, ¿cómo estás? Hágame el favor de saludarme con el tema Ser amigo de Argemiro Jaramillo y qué le diría al corazón de Daniel Calderón. Gracias. Blanca desde San Epifanio, feliz tarde, listo. Claro que sí, mi queridísima Blanca, con todo el gusto del mundo te lo sueno. Domingo.

0: Vamos por acá con otro reporte de sintonía. Vamos a ver qué nos dicen. Esta es nuestra queridísima Elda. Elda, muy buenas tardes. ¿Cómo estás? ¿Cómo te encuentras? Te escuchamos, Elda.
1: Hola, Daviso, muy buenas tardes. ¿Cómo está, Daviso? Habla con el de aquí, el mirador, Daviso, para que me haga el favor y me ponga dos temitas, para que velorio y una hoja en blanco. Que Dios lo bendiga y una feliz tarde y muchas bendiciones.
0: Listo, claro que sí. ¿Para qué velorio? Con todo gusto, y hoja en blanco. Vea, hacía rato que no pedían hoja en blanco. Listo, mi queridísima Elda, con todo el gusto del mundo, ya mismo te lo sueno. Vamos por acá. Bueno, antes de continuar, jaloncito de orejas, mi gente bella. Jaloncito de oreja, por acá un oyente me había pedido una canción por allá como a las 3:43 me pidió una canción, luego a las 4:32 me pidió otra y yo no le había leído, no había alcanzado a llegar donde estaba el mensaje anterior. ¿Qué pasó? Se me fui hasta la lista de arriba, arriba al principio nuevamente el chat. Luego a las 4:53 me escribió, ¿y los míos qué? Ya son las 5. Ahí se me volvió a subir, entonces yo porque estaba por acá mirando y vi, pero entonces ahí tienen mis queridísimos oyentes, recuerden, un poco de paciencia, debemos tener paciencia, tenemos mucho reporte de sintonía y yo voy en orden, listo, así que como dice la parrandera, tengamos paciencia hermanos, para que no fuimos ricos, listo, pero claro que sí, con todo el gusto del mundo, mi oyente, no se me preocupe que para eso estamos, listo.
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0: Oiga, qué rico que es que a esta hora suene un popular, seguido un vallenato. Qué bien la estamos pasando. Oiga, el que sí no se quiso dejar ver hoy fue el sol. El sol no se dejó ver el día de hoy. Bueno, vamos por acá con otro reporte de sintonía. Vamos a ver la vecina. Creo que ya sé para qué es que me está escribiendo la vecina. Vamos a ver, vecina, a ver.
3: Me suena ese temita, por favor.
0: Listo, vecina, yo se lo sueno con todo el gusto del mundo. Bueno, vamos a esta hora, vamos por acá con otro reporte, vamos a continuar, vamos a continuar. Me dicen, hola Davison, haceme el favor y me colocas un Vicentazo ahí. Listo, claro que sí, los mandados. Y Ave María, pero qué Vicentazo. Y el vallenato recorriendo Venezuela, muchísimas gracias, una feliz tarde, Dios te bendiga atentamente, Lady. Listo, Lady, claro que sí, con todo el gusto del mundo, mi queridísima Lady. Qué Vicentazo. Los mandados, muy, muy buen tema. Bueno, 5:37 minutos, continuamos a esta hora con el cantinazo. Recuerden que yo voy en orden ahí, no se me preocupen, yo a todos los voy a leer, calma. Listo, 5:37 minutos, suena Pa' qué velorios del dueto Revelación en el cantinazo de Briceño Estéreo.

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0: Son las 6:16 minutos de la noche a esta hora en Briseño Estéreo. Se nos va terminando el cantinazo, pero bueno, menos de una hora. Eso es mucho la música que escuchamos, 40 minutos. Vamos por acá con esos reportes. Continuamos. Vamos a ser muy rápidos. Me dicen buenas tardes, Briseño Estéreo. Me hace el favor de complacerme con dos temas. Soy Rebelde de Darío Gómez y ¿Qué sientes por mí? De Luis Mateus. ¿Listo? Claro que sí, por supuesto.
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0: Eso sin ustedes diciendo y yo complaciendo. Bueno, vamos por acá también. Me dice, hola, buenas tardes, con Eugenia Penagos. Para dos semitas, el vallenato, Osito Dormilón y el popular Mujeres y Despecho. Muchas gracias. Doña Eugenia, tuve el placer de cruzarme con Doña Eugenia hace poco. Doña Eugenia, claro que sí, con todo el gusto del mundo.
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0: Por acá me dicen, buenas tardes, Briseño Estéreo, para que me coloques dos cancioncitas. Si me das el favor, La Cuchilla y Un Osito Dormilón. ¿Listo? Claro que sí. Miren, por acá un oyente nuevo que se anima a escribirnos. ¡Qué bien! Oyente, mi queridísimo oyente, bienvenido. Gracias por animarse y enviarnos ese reporte de sintonía. Bueno, vamos avanzando, seguimos avanzando. Por acá tenemos otro reporte, vamos a escuchar una nota de voz. Listo. Hola, ¿qué tal? Muy buenas tardes. Bueno, buenas noches ya.
2: Muy buenas tardes, Briseño Estéreo. Para pedir dos cancioncitas: La Foto de los Dos y Un Osito Dormilón.
0: Dios mío, pero todos se quedaron pues con El Osito Dormilón. Bueno, listo, claro que sí. Mire, tres oyentes consecutivos pidieron Osito Dormilón. Ah, miren pues. Bueno, vamos por acá entonces con otro reporte de sintonía. A ese oyente le voy a colocar el vallenato ya mismo en reemplazo de Osito Dormilón. Listo. Me dice, hola, buenas tardes, David, para ver si me haces un favor de ponerme los temas. El Desparchado de Bernardo Rojas y Perdí Tu Amor de Farid Ortiz. Muchas gracias, fiel oyente de La Meseta. Mi fiel oyente de La Meseta, saludo para usted hasta allá, La Meseta, tierra bonita. Bonito eso por allá, ojalá tenga el gusto de volver. Ya pude ir una vez, quiero volver nuevamente. Y volver a visitar La Meseta otra vez. Son las 6:18 de la noche a esta hora en Briseño Estéreo. Suena el Rey del Despecho con su canción Soy Rebelde.

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1: Bueno, y con una muy hermosa canción nos vamos a despedir. Una canción que se siente en el tono de la voz muy hermosa. En esa melodía muy hermosa, pero que está cargada de mucho despecho.
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1: 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Ay, Dios mío, el sentimiento que causa esa canción. Bueno, son las 6:52 minutos de la noche ya en Briseño Estéreo. Y llegó el momento de despedir este buen programa del Cantinazo. Y Ave María, esas 4 horas de buena música estuvieron pero muy buenas. A todos ustedes, mis queridos oyentes, en ningún momento me dejaron solos. Les cuento, gracias a Dios, a todos y cada uno de ustedes. A todos y cada uno de ustedes les agradezco porque estuvieron ahí conmigo todo el tiempo enviándome sus reportes de sintonía. Gracias de verdad por acompañarme, porque desde las 6 de la mañana estuve con ustedes acá acompañándolos. Ayer todo el día, hoy también todo el día. Gracias, gracias por dejarme entrar a mí a la 105.4, a sus casas, a sus trabajos, a sus carros, a sus vidas como tal. Gracias de verdad. Ya nos vemos el día de mañana en la tarde con la ayuda de Dios. Ya mañana tienen a Estrellita por acá nuevamente para que descansen de mí un poco, ¿cierto? Diario Davison, qué pereza. Suena Mi Bello Espejismo del señor Gerardo González en la 105.4 FM. Este fue el Cantinazo de Briseño Estéreo. Recuerden que los acompañó Davison Muñoz, su locutor amigo. Chao, chao, que descansen. Hasta mañana.

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